que en este momento, ¿verdad?, están escuchando este programa Naturista, escuchando este programa de la maestra Alba Luz. Pues en este momento le damos las gracias primeramente a mi Dios, primeramente a mi padrecito lindo, por tenerlos en este lugar, por encontrarlos en esta cabina de radio, para venir a compartir con cada uno de ustedes. Usted que me escuche en las montañas, me escuche en los pueblos, en las aldeas, en los caseríos, en las colonias, en los barrios, donde me esté escuchando, conozca de la doctora Alba Luz. Mujeres y varones que me están escuchando, aquellos niños que están en sintonía escuchando este programa, usted, mi amigo, que dice yo escucho el programa de la maestra Alba Luz, claro que sí. Usted escucha este bonito programa porque a usted le gustan las orientaciones que la maestra Alba Luz regala, los consejos que la maestra Alba Luz regala. ¿Cuántas personas el día de hoy están acostados en sus camas que no se levantaron? ¿Cuántas personas, niños o ancianos, están llorando por un dolor de cabeza, por un dolor de cerebro, por un malestar que tengan en su cuerpo? Están llorando. Hay cantidades de personas que lloran, cantidades de personas que están preocupados por una enfermedad. Venga, déjeme decirle, querido amigo de la sintonía, la maestra Alba Luz tiene buen conocimiento en la área espiritual. Vengo ayudándole a todas aquellas personas que tienen problemas de enfermedad. La medicina natural, los tratamientos naturales, querido hermano. Usted que está sufriendo de ese problema de ácido úrico, de colesterol, hemos traído, ¿verdad?, lo que son unas multivitaminas, multivitaminas, y hemos traído también, ¿verdad?, lo que son las cápsulas con magnesio. Las cápsulas con magnesio, el magnesio es muy bueno para que usted pueda utilizar para tomar para esos dolores, esos calambres, esas inflamaciones que usted tiene. Tenemos el magnesio disponible para que usted lo pueda tener. Tenemos, ¿verdad?, lo que son las multivitaminas para los huesos, el calcio. El calcio, porque déjeme decirle que nosotros, ya cuando pasamos de los 50 años, nosotros

calcio, tal vez unas dos veces en el año, unas dos veces en el año tomar un calcio. ¿Por qué? Porque el calcio viene a fortalecerle sus huesos. Muchas personas me dicen a mí, hermana, yo necesito, porque fíjense que yo cuando digo a caminar, yo digo a dar el paso hacia adelante. Cuando yo digo a dar el paso hacia adelante, me cae hacia atrás el pie. Yo no puedo ya caminar, hermana, me dice, porque cuando digo a dar, a caminar adelante, yo veo cosas feas. Veo borroso y veo como que hay un hoyo, como que está hundida la parte donde voy a caminar. Estoy viendo todo eso, me da unos mareos muy feos. Eso lo está viendo esas personas, como le vuelvo a repetir, que necesitan una multivitamina, que necesitan fortalecerse su cerebro, su vista, ¿verdad? Y la maestra Alba Luz tiene buenos tratamientos, me han venido buenos tratamientos para que usted lo pueda tomar, para que usted pueda tomar. Usted me va a hacer una visita, usted o una mesa. Tengo un completo surtido de medicina natural para que usted lleve esas inyecciones naturales, para que usted lleve esas cápsulas naturales, como le vuelvo a repetir, esas multivitaminas, esos calcios, esas medicinas para que usted fortalezca su cuerpo. Esos niños que están, ¿verdad?, perdiendo el color, esos niños que ya no están como estaban, esos niños que ya no quieren comer, o esos niños que se pasan comiendo y comiendo, tenemos que ponerles medicina para que esos niños se controlen. ¿Cuántos niños están, verdad, que no están dando rendimiento en la escuela? Muchos niños están que no están dando rendimiento en la escuela, están quedados en la escuela, ¿verdad? Pues déjeme decirle, amigo, amiga, que usted tiene su niño, que se le va a dormir a los pupitres, que va a sentarse, que no va a ponerle atención a su maestra. Esos niños que vienen a la casa y vienen a dormir, no vienen a estudiar. Son cantidades de niños, ¿verdad?, que vienen a eso. Cantidades de personas que dice, mi niño ya no está yendo a clase, mi niño está en escuela pero no hace nada, ¿verdad? Son cantidades de niños que están así. Pues déjeme decirle, querido hermano que me está escuchando, usted que va, tal vez ya va a su trabajo, tal vez usted, ¿verdad?, ya está en su casa levantándose, ya usted dice, voy a escuchar el programa de la maestra Alba Luz. Tal vez usted escuche este programa porque a usted le gusta, porque a usted le gusta escuchar las recetas naturales, a usted le encanta escuchar, ¿verdad?, los consejos. Muchas personas me dicen, hermana, tal y tal y tal cosa, yo necesito que usted me dé una orientación, yo necesito que usted ore por mi familia, yo necesito que usted nos dé un consejo cómo llevar la familia, cómo enderezar el hogar, porque hay muchos hogares en un campo de batalla, hay muchos hogares en un campo de batalla, querido hermano. Las cosas que pasan, ¿verdad?, a veces tienen solución, pero a veces hay personas que no permiten un consejo, no permiten una orientación, ¿verdad? Hay miles de mujeres que están enfermas, miles de mujeres que viven con una y otra enfermedad en su casa. Me decía una señora, maestra, dice que yo tengo este problema, me decía, yo no hallo cómo resolverla. Yo ya no hallo cómo tomar medicamentos para este problema. Mi marido no trabaja, yo no trabajo, mis hijos no me ayudan en nada, mis hijos están algunos hasta fuera del país, pero ellos se olvidaron, me decía ella, de que tienen su madre, de que tienen a su familia acá. Ya no me volvieron a mandar un lempira para yo poder tomar los medicamentos.

0: son cantidades de personas que viven estresadas, que viven, ¿verdad?, pensando que no hayan cómo salir. Pues yo les digo en este preciso momento, la medicina natural, mi amigo, usted va a venir a llevar la medicina natural. La medicina natural es muy buena. La medicina natural viene a curar infecciones en el hígado, infecciones en los riñones. Vengo a curarle, ¿verdad?, aquella hepatitis, aquella anemia profunda que usted tenga. Venimos levantando a aquella persona que sufra, ¿verdad?, de problemas de próstata. Venimos levantando a aquella persona que tenga problemas de la vista, aquella persona que venga sufriendo de dolores en sus huesos, calambres, torceduras, que usted tenga, lo venimos levantando. La medicina natural tenemos en qué, tenemos en linaza, tenemos, ¿verdad?, en cápsula, tenemos en inyección natural, tenemos, ¿verdad?, vinos naturales, traemos un completo surtido, ¿verdad?, de cápsulas naturales, tenemos el liquidámbor, tenemos la perla de éter, tenemos, ¿verdad?, el omega 3 y 9, tenemos, ¿verdad?, variedad de cápsulas, no esperar decir todas, variedad de cápsulas. Aquí tenemos para todo tipo de enfermedad. Yo solo quiero decirle a las personas que me están escuchando, no lo dude en llegar donde la maestra Alba Luz. No lo piense una ni dos veces en venir a una consulta. Aquí usted va a llevar su bolsa de medicamento. Usted va a llevar su bolsa de tratamientos para que le pueda ir a tomar. Al segundo viaje que usted venga me va a decir, maestra, yo ya me siento bien, ¿verdad? Porque yo no la voy a curar con el aire. Tampoco le voy a decir que usted, ¿verdad?, se va a curar con una hojita o con una cascarita. No, tiene que tomar medicina natural para curarse. Aquí tenemos mucha medicina natural para que usted pueda llevar sus tratamientos a su casa. No va a venir y yo le voy a decir, no, usted no va a llevar medicina. No, usted no se va a curar con esto. No, usted se va a curar con los lindos tratamientos naturales. Ya tenemos lindos testimonios de las personas que hoy por hoy se han curado aquí, ¿verdad? Que hoy han dicho gracias, aquí se han curado. 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Muchas personas me han dicho, hermana, yo he andado buscándola a usted y he llegado a lugares equivocados, ¿verdad? 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Tenemos muchos conocimientos en área espiritual. Escucha este testimonio y luego regresamos con este bonito programa.
1: Bueno, queridos hermanos oyentes, hermanos de la sintonía, es un placer saludarle a usted. Tenemos otro lindo testimonio de los testimonios, Vientos de Cambio para una Vida Saludable. El programa que dirige la maestra Alba Luz y su servidor, el maestro Noé, queridos hermanos oyentes, hermanos de la sintonía. Hermanito, usted le da gracias a Dios primeramente porque usted antes no podía ni agarrar ni el machete, no podía trabajar, tenía dolamas por todo el cuerpo, le dolían las manos, los pies, se sentía sin fuerzas de salir adelante, de levantarse por las mañanas. Tenía que pedirle permiso a un pie, a una mano, a una pierna para salir a trabajar, hermano. ¿Cómo está? Es un placer.

0: Es que como no podía tener el machete en la mano, es que yo en la mano, como le digo, en fin, usted miró cuando yo vine la primera vez,
1: Sí,
0: que
1: venía bien.
0: ni el reloj podía andarlo en la mano.
1: ¿Le estorbaba usted el reloj?
0: Este reloj me estorbaba, no, hoy no, y le ando tranquilo en mi brazo y mi cuerpo. Yo me
1: Sí,
0: siento feliz.
1: se siente
0: Sí, yo
1: feliz.
0: me
1: Usted
0: siento
1: me
0: feliz.
1: cuenta que antes se metía, hacía como que iba a hacer de su cuerpo y se metía allá al monte, pero se metía no a hacer de su cuerpo, sino como a llorar, a
0: A
1: lamentarse.
0: llorar, a lamentar de que desde qué calamidad que tenía en mi cuerpo. Yo me calmaba aquello, con eso parece que me curaba, pero fue difícil.
1: Fue difícil,
0: Fue difícil.
1: hermano.
0: Hasta que vine aquí, sí, por aquí, yo me siento feliz y me siento.
1: Usted anduvo en centros, tomaba pastillas para los dolores y
0: Oh,
1: nada.
0: nada, nada. Yo gasté pisto, en el tiempo gasté pisto.
1: Y nada, hermano, no se
0: No, no me
1: curaba.
0: curé, no me
1: Y
0: curé.
1: aquí con poco dinero se curó,
0: Y
1: se
0: aquí
1: liberó.
0: con poco dinero.
1: Qué bueno,
0: Sí,
1: hermanito, qué
0: sí.
1: bueno. Hay que darle gracias primeramente a Dios Todopoderoso.
0: Por eso
1: Pero
0: yo
1: usted se
0: le
1: siente liberado, hermano.
0: no, yo me siento bien, feliz, porque ahora
1: ¿Qué me le dice a los que están escuchando este programa que
0: no,
1: tienen
0: hombre,
1: esos mismos problemas de achaques en sus
0: es
1: cuerpos?
0: que mire, toda la persona que decimos nosotros que ahora las clínicas solo es un tepisto y pisto, pero es un dinero que lo tira como en basura, como en agua. Ahora, con la medicina natural, yo lo tengo un arranque, ¿para qué? Con la
1: Usted había andado en otros lugares, hermano,
0: Entonces,
1: naturista, sí, pero solo el pisto había botado. Pero aquí
0: sí,
1: vino donde el maestro Noé y se curó.
0: aquí me curé, yo me siento feliz porque yo trabajo. Por ejemplo, ayer me dijo la patrona, bueno, para mí yo sí me echo entre las 4 de trabajo, hasta las 4 de la tarde,
1: Hasta las 4 de la
0: y no me
1: tarde. Y
0: canso.
1: no se
0: No,
1: cansa.
0: no, no.
1: Y antes sí se cansaba,
0: Ahora me
1: hermano.
0: cansaba porque estaba obligado.
1: Trabajaba obligado.
0: Obligado. No, ahora no, yo me siento
1: Qué
0: bien,
1: bien,
0: feliz.
1: hermanito. Me siento contento. Y todos los hermanos que están escuchando este programa, que se trabajan obligado, todos los hermanos que están escuchando este programa, hermanitas, que tienen que levantarse porque tienen que levantarse porque tienen que salir a desempeñar sus funciones
0: Sí,
1: diarias.
0: sí,
1: ¿Qué me les dice? Que visiten a la
0: sí.
1: maestra Alba
0: Que
1: Luz.
0: visite la maestra Alba Luz y también aquí en la clínica el doctor, también, el doctor Noé.
1: Así
0: Entonces,
1: es.
0: por eso, así, a varias gente le he invitado, y le
1: A
0: he
1: varias
0: dicho
1: personas. Usted ha recomendado a bastantes
0: eso.
1: personas. Y usted que me está escuchando, no necesite que me le recomienden. Véngase a la Clínica Botánica Poder y Curación de la maestra Alba Luz y su servidor, el maestro Noé. Este fue otro de los testimonios. Vientos de cambio para una vida saludable. Muchísimas gracias, hermano, por su testimonio.
0: Está bien, hermano. Entonces voy a regresar otro día porque yo siempre recuerdo que ya me siento bien feliz y alentado, digo yo, pues.
1: Así es, así es, así es. Hay que darle gracias primeramente a Dios Todopoderoso. Bueno, queridos hermanos, hasta pronto y que Dios nos bendiga. Recuerden otro de los testimonios, vientos de cambio para una vida saludable.
2: De la sintonía, ¿cuántas personas?

Gracias a Dios, Leroy, que la maestra Alba Luz ha curado a todas las personas y el bendito poder de Dios. Porque primero es Dios y luego es la maestra Alba Luz. ¿Verdad? Primero usted viene con fe de su casa, usted llega a donde la maestra Alba Luz y aquí es donde se viene a curar. Tenemos unos mensajes, ¿verdad?, que queremos darle lectura. Sé que son de muchos los mensajes que me mandan, pero hay muchos mensajes, ¿verdad? El mensaje que tengo es de una señora que me pide, ¿verdad?, una ayuda, porque ella está padeciendo de un problema que no haya cómo resolverlo. Me dice, hermana Alba Luz, quiero que usted me ayude, por favor, porque estoy pasando momentos difíciles que no hay o qué hacer. Tengo problemas, dice, en mi salud. Estoy, dice, padeciendo de un dolor y un mareo en mi cabeza. Que no hay o qué hacer, maestra. Quiero que, por favor, usted me ayude a regalar una receta para yo poder tomarla, dice, y levantarme de esta cama, que no hay lo que hacer. Maestra Alba Luz, yo sé que usted es una persona que ha ayudado a muchas, dice, y quiero que me ayude a mí. Estoy pasando esto duro. Estoy

0: un apoyo de nadie, solamente de Dios, y usted me ayudará. Gracias, hermana, por ese mensaje. Quiero explicarle algo. Usted tiene que visitarme, tiene que venir acá para ponerle un apoyo, ponerle una ayuda para que usted, verdad, pueda levantarse. Son cantidades de personas que están en su casa dominados, atracados con una enfermedad, que no se levantan, que no se pueden mover. Son cantidades, pero tienen un pariente que se puede levantar y puede llegar donde la maestra Albaluz. 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Son muchas de las señoras que me dicen, hermanita, ayúdeme, por favor, hermanita, aquí, hermanita, allá. Yo sé que usted que está deseando un tratamiento natural, usted está allá en su casita, usted está esperando un tratamiento natural que le ayude. Sé que son de varias personas. 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En los demás días atiende el maestro Noel, ¿verdad? 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Queridos hermanitos, gracias por haberme dejado entrar a tus bellos hogares. Gracias por permitir este bello programa en tu corazón. Gracias, mis queridos hermanos. Mi tiempo se me ha terminado. Mi tiempo se me ha ido. Y será hasta otro programa más que estaré con ustedes, si el Señor así me lo permite. No le digo adiós, no que hasta pronto.
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0: En Talanga Estéreo es la hora 6 de la tarde
1: y 8 minutos.
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7: Una vez más nos encontramos en esta potente cabina de radio dándole gracias a Dios por permitirnos encontrarnos aquí en esta potente cabina de radio, saludando a cada una de las personas pues que nos escuchan en diferentes departamentos de Honduras. pues quiero felicitar a aquellas personas pues que ya nos visitaron y que hoy dicen gracias porque mi vida ha cambiado, gracias porque mi problema ha sido resuelto, gracias porque la medicina me ha llegado. Y pues para mí ese es el pago y tengo años de estar aquí sirviéndole al pueblo, sirviéndole a muchas personas que pues estaban muy cansadas de estar buscando la curación, pero que lastimosamente no la habían encontrado. Y pues quiero darle la bienvenida a cada una de las personas que hoy por primera vez están escuchando este programa, y pues yo le invito a que se quede para que usted aprenda, ya que hay muchas personas que no saben cómo cuidarse de las personas malignas, porque le voy a decir una cosa, mis queridos hermanos, hay mucha gente mala en este mundo. Hay mucha gente que solo piensa en hacer el mal, en desgraciarse en la otra persona. Hay mucha gente que solo piensa en verlo en el fracaso, porque hay mucha persona que no tiene inteligencia, no tiene capacidad, no tiene conocimiento para poder sobresalir por sí mismo. ¿Verdad? Por sus propias ideas, sino que anda buscando otras ideas. Y es ahí donde esa persona se crea tanta envidia. Óigame bien, se crea tanta envidia y es donde empieza a dañarlo a usted a través de males, a través de daños, a través de conjuros, a través de brujería, de hechicería. Y yo se lo digo en este momento, hay que tener mucho cuidado. Hay mucha persona que me llama y me dice, hermana, yo quiero que me estudie, que me analice este caso. Quiero ver si estoy enfermo porque Dios me tiene así o porque alguna persona mala me tiene así. Yo quiero que usted, pues, abra sus ojos. Si usted siente que esa enfermedad que usted tiene, pues no se le cura en ningún lado. Si una enfermedad, déjeme decirle que llevada al doctor, si es una enfermedad, es una enfermedad natural, esa enfermedad usted la va a curar en menos de 3 días, si es posible en 2 días. Pero si usted va a buscar la medicina y usted mira que no le llega la medicina o que aquella enfermedad se le va y le vuelve otra vez, es porque hay algo malo. Yo quiero que se cuide porque yo he recibido muchas personas acá que les han hecho daño a través de una comida, a través de una bebida. Mire, aquí me han traído hombres que han estado perdidos en el vicio del alcohol, en el vicio de las drogas, les han curado el trago a través de polvos malignos para que aquella persona esté perdida en el vicio del alcohol, para que sea problemático, para que golpee a su familia, para que maltrate, para que busque problemas con los demás. Entonces es ahí donde se viene la desgracia, empiezan a trabajarle su hogar para que usted viva en peleas, en discordias, en discusiones. Hay mucha persona que ha buscado la medicina porque está con aquel dolor de cabeza, pero que solo lo siente los malos o lo siente los jueves, o que siente que el dolor de cabeza solo los sábados o los domingos. Hay mucha persona que no puede ver que usted tiene su buen negocio. Si usted es una de esas personas y a usted antes le iba bien, pero ahora de la noche a la mañana. Ya voy a regresar con cada uno de ustedes. 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
7: Hoy quiero darle lectura a los mensajitos, ¿verdad? Le voy a dar lectura a unos 3 mensajitos, así que pendiente, porque si usted me mandó mensajes hoy, pues de estos mensajitos que me han caído, quiero que me llame después del programa, porque recuerde que estoy en la radio y después del programa, con muchísimo gusto, pues vamos a poder hablar muy bien. Este mensaje dice de la manera siguiente: hermana, ¿cómo está? ¿Qué vale la consulta? Dice: soy un caballero de 60 años. Fíjese que estoy teniendo problemas con un vecino, ya que él me está echando la culpa que le mandé a robar 2 vacas, dice. Me vino a amenazar con una arma y me dijo que si no me iba del pueblo, que me iba a mandar a quitar la vida. Dígame, maestra Caridad, ¿qué puedo hacer? Si corro peligro con este varón, o si usted me puede ayudar para decirme quién fue que le robó esas vacas a mi vecino, y así él deje el problema conmigo. Soy un hombre honesto, honrado, dice, que nunca le he hecho un daño a nadie ni le he robado a nadie. Dígame si me puede proteger, porque yo no quiero dejar mis tierritas. Es ahí donde yo le digo que existe la mala suerte, las discordias, las envidias y la maldad de las demás personas. Imagínese, como dicen, las pulgas se acercan al perro más flaco. Este varón está siendo amenazado por alguien que le está acusando de algo injusto, porque veo acá y sé que usted no tiene nada que ver en ese robo. Sé que usted no fue el que se robó estas vacas, si no, no me estuviera escribiendo. Yo quiero que usted se venga acá. Le voy a poner una protección a usted para que este hombre abra los ojos y se dé cuenta que usted no tiene nada que ver con este robo. Usted no se tiene por qué ir. Se va el delincuente, se va el sinvergüenza, se va el descarado, se va el que hizo ese robo. Pero usted no tiene por qué moverse de su casa porque usted no le ha robado a nadie, hermana. Así que no se preocupe. Le voy a poner una protección y le voy a ayudar para que este vecino suyo abra los ojos y dé con el verdadero ladrón y que vaya a pedirle disculpas a usted, porque usted ha sido amenazado. Y con eso que él ha amenazado a usted, este hombre puede ir hasta preso porque usted no ha hecho nada. Así que no se preocupe. Llámeme después del programa. Llámeme después del programa para que así pues podamos hablar mejor y yo lo voy a dirigir para que venga por su protección y yo le voy a ayudar. No se vaya a mover, no mueva a su familia porque usted desde muy joven vive ahí. Tengo otro mensaje por acá que dice: Maestra Caridad, ¿cómo está? Soy una mujer de 38 años y fíjese que no sé qué es lo que está pasando conmigo, ya que siento como que algo se me sube a la garganta desde el estómago y siento que se me mueve algo en el vientre como que tuviera un niño. Vengo, dice, pesando 150 libras, pero me da miedo. Mucha gente dice que estoy embarazada, pero ya me hice la prueba de sangre y la prueba también normal y no salgo embarazada. Dígame si me puede ayudar y qué es lo que está pasando. En primer lugar, me gustaría revisarla mejor porque usted aquí no me manda muchos datos, solo me manda su nombre. Para ver un caso de esos necesito fecha de nacimiento y una foto. Entonces mejor véngase a la consulta, voy a revisarla. No se preocupe, embarazada no está, pero sí es delicado su caso, porque si siente algo que se le mueve y algo que se le sube a la garganta, no vaya a ser que es que me la tengan trabajadita. Véngase para que hablemos. Le voy a dejar mi dirección, mándeme sus mensajes o llámeme después del programa.
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7: Y el siguiente mensaje que tengo en mis manos dice de la manera siguiente: Maestra Caridad, un cordial saludo, dice. Me siento muy contenta cada vez que la escucho. Fíjese que quiero que me diga qué puedo tomar porque no puedo dormir en las noches y siento mucho miedo. Al siguiente día ando como con nervios descontrolados y por todo me asusto. Dígame qué puedo tomar, hágame ese favor, ya que yo vivo lejos de donde usted está. Mi nombre, dice, no lo dé por la radio porque aquí hay bastante gente envidiosa que me ha querido hacer daño. Necesito descansar, dormir, porque vivo con los nervios descontrolados que ni una taza de café puedo sostener. Hermanita, me va a conseguir el tilo. Consígame el tilo y la valeriana. Tilo y valeriana, me los cocina juntos. Luego se va a tomar una taza en la mañana y en la tarde se va a tomar otra, pero esa de la tarde le va a agregar una cucharadita de miel de abeja para que usted pueda reconciliar el sueño. Mis queridos hermanos, ya regreso con cada uno de ustedes. 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
8: 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Siga usted, mi querido hermano y mi querida hermana, en fiel sintonía de este su gustadísimo programa, Los Consejos de las Hermanitas de la Caridad.
7: Fue un placer enorme para mí, mis queridos hermanos, estar compartiendo en esta potente cabina de radio con cada uno de ustedes. Que el Señor me lo bendiga, sintonice mi programa mañana para que usted aprenda un poquito más o para que se pueda dirigir a encontrar la curación y la solución a sus problemas.
6: Es todo por ahora con el programa de las Hermanitas de la Caridad. Esperamos que haya sido de su completo agrado. 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

0: En Talanga Estéreo es la hora 6 de la tarde,
1: 51 minutos.
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0: En Talanga Estéreo es la hora 7 de la noche.
1: Un minuto.
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0: En Talanga Estéreo es la hora 7 de la noche.
1: 13 minutos.
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0: En Talanga Estéreo es la hora 7 de la noche.
1: Minutos.
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0: sí, ahí le quedó Chuy y Mauricio, primo, para toda la banda.
1: En Talanga Estéreo, es la hora, 7 de la noche.
2: 47 minutos. 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

0: En Talanga Estéreo es la hora 7 de la noche.
1: 58 minutos.
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3: Hola, hola, estimados amigos, selecto auditorio, todo el público que está escuchando esta radio, qué placer más grande para nosotros estar acá en cabina de radio y dar comienzo a otro programa de la serie Vida y Misterio, el programa de don Enrique, el único programa que le está presentando testimonios de las personas que me están visitando, las personas que están viniendo aquí a nuestra botánica y que dicen, ya hay un cambio en mí, don Enrique, ya se me fue la enfermedad. Muchas personas me han venido con niveles altos de colesterol, triglicéridos, ácido úrico, muchos padecimientos por estos niveles metabólicos que están arriba. Y han venido con muchos padecimientos, muchos síntomas, ganas de vomitar, debilidad de cuerpo, rasquiña, enfermedades de la piel, enfermedades en el cuero cabelludo, enfermedades que se le adormece una pierna, terrible dolor en una pierna, piquete en una pierna de la cintura hacia abajo, adormecido y con piquetes. Eso podría estar ligado a niveles altos de triglicéridos y colesterol. Hay una mala circulación de la sangre. Yo le estoy invitando que se venga ya. Le estoy haciendo el llamado a las personas que tienen enfermedades metabólicas que se vengan ya. Vengan a nuestro centro. 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Aquellas personas que se les ha crecido la barriga y las piernas están delgaditas, los brazos están delgaditos y aquella terrible bebedera de agua y su barriga grande. Tiene hígado graso, aquella terrible abostezadera, aquel gran cansancio. Debe consumir por lo menos 5 vasos al día de cardosanto. ¿Quiere curarse usted? ¿Quiere limpiar su hígado? ¿Quiere ayudarle a su hígado? 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Tome cardosanto que usted se va a dar cuenta, mi estimado hermano, que el próximo testimonio va a ser el suyo aquí en esta cabina de radio. Contémosle al público, hermana, ¿por qué vino usted a este lugar?
9: Yo lo visité a usted, don Enrique, porque sí, yo estaba muy mal, ya he tenido muchos gastos. Y bueno, un montón de enfermedades se me montaban, ya no aguantaba. Entonces decidimos venir aquí, el Señor los trajo acá. Y sí, bueno, hace tiempo nosotros lo escuchábamos, pero no sé qué nos pasaba. Los tenía siempre ciegos, no veníamos. Y teniéndolo, digamos, en casa, porque acá no es una aldea, no tan largo de aquí. Entonces yo le doy gracias a Dios y a Él también, que bueno, yo me siento bien. Y estoy muy feliz porque he encontrado la solución aquí.
3: Qué bueno, gracias al Señor, hermana. La medicina le llegó. Sí. La medicina natural cura. Hay muchas personas que escuchan este programa y no le tienen toda la fe a la medicina natural. Uh-huh. ¿Usted había buscado otros lugares ya?
9: Sí, ya la había buscado, buena medicina, pero no sé, decía mi mamá, me decía a mí, qué raro, no, eso, esta medicina, me decía, es buenísima, pues toda gente dice que es buena, pero yo la bebí,
3: no le llegaba.
9: Sí, uh-huh. Pero
3: medicina cara y no le llegaba.
9: Carísima, tenés 450, uh-huh. Y nadita, y entonces yo no una solución así, pues yo me esperaba, había veces que yo no sé, me perdía, pues.
3: Se porque sentía deprimida.
9: Sí, porque también yo se hacía gasto para mí, para mis niños, y entonces ahí era donde yo me fallaba más, no, pues no sé, pero me ponía bien mal.
3: Uh-huh. Sí. Se sentía acorralada por esa enfermedad.
9: Sí, mire que sí.
3: Contémosle al público, ¿qué era lo que usted sentía?
9: Pues yo sentía hace muchos años un animalito, pues, que se me trepaba y de ahí se me hacía algo aquí en la garganta. Y de ahí se me destrababa y se me iba de un solo. Había veces que todo el día se me ponían pegadito en la garganta y no lo podía. Y yo iba a beber medicina y no. Entonces de ahí se me salvaba cuando él quería y me caía aquí en el estómago. Uh-huh. Y se me de un solo yo sentía que era un mal animal.
3: Era una enfermedad muy extraña.
9: Sí, muy
3: era
9: extraña.
3: Un movimiento, una sensación como que era un animal, uh-huh, que usted andaba.
9: Sí.
3: Y la atoraba la garganta.
9: Sí, me atoraba y duraba allí. Y ahí cuando él quería se bajaba.
3: ¿No podía tragar?
9: No podía. Yo iba de tragar, no lo podía tragar. Había veces que yo me apretaba así la garganta porque no lo aguantaba. Y ahí se bajaba cuando él quería.
3: Cuando él quería se bajaba otra vez al estómago.
9: Sí, ya sentía yo que me caiba. Uh-huh. Y entonces yo alegre porque me había sacado de aquí, pero de aquí no lo podía sacar para afuera.
3: No lo botaba, no, el estómago no lo botaba.
9: No lo botaba, sí.
3: Había tomado desparasitantes. Y
9: sí, veía que sí tomaba, o sea que ya no.
3: Sí. Usted estaba bien enferma.
9: Sí, yo estaba bien mal.
3: Pero cuéntele a este público, ¿quién la curó?
9: Pues a mí que me curó fue don Enrique, ¿verdad? Y él fue el que, bueno, ya de último ahí la medicina, digamos, porque ya habíamos visitado varias personas y no los había curado.
3: Había visitado ya a otros naturistas,
9: sí,
3: pero no la podían curar.
9: No los podíamos curar nada.
3: pero al final vino donde don Enrique y aquí fue donde encontró la solución.
9: Sí, ya de último la encontramos.
3: Cuéntele al público a ver si ese animal ha vuelto a atormentar.
9: No, me ha vuelto a molestar. No.
3: Desde que tomó la medicina natural, le ha vuelto a molestar.
9: No me ha vuelto a molestar.
3: ¿Usted es capaz de recomendar a otras personas que están escuchando este programa para que vengan a comprar su medicina natural acá?
9: Sí, yo con gusto les digo que eso es gran positivo, porque yo ya lo probé, pero les digo que sí, yo puedo mandar
3: que sí,
9: personas,
3: funciona.
9: Sí, funciona, que es gran positivo, esto es positivo.
3: Amén, hermana. Bueno, muchas gracias por sus palabras, que Dios la bendiga, usted está curada. Ahora solo a cuidarse. Ya las recomendaciones se las dimos para que se cuide muy bien.
9: Sí, muchas gracias.
10: En esta hora vamos a hablar cómo romper el amarre de sentimental, ¿verdad? Cómo romper y desatar, ¿verdad? El amarre sentimental. Los amarres con brujería son un tema que ha fascinado y preocupaba a las personas durante siglos. A lo largo de la historia ha habido numerosas creencias y prácticas relacionadas con el uso de hechizos y rituales para unir dos personas o mantener a alguien bajo control emocional, mis queridos hermanos. Usted sabe muy bien que son personas que realmente necesitan la ayuda, ¿verdad?, de una liberación. Y a continuación te vamos a orientar a través de este programa cómo se puede deshacer y cómo se puede recuperar su libertad. Por lo menos sabemos que usted quiere aprender y es bueno. Hay una pregunta: ¿qué son los amarres con brujería? Los amarres con brujería, también conocidos como hechizos de amor, son prácticas mágicas utilizadas con la intención de manipular los sentimientos y la voluntad de otra persona, ¿verdad? Se cree que estos amarres pueden unir a dos personas emocionalmente y a menudo se utilizan para atraer el amor o mantener a una persona cerca. Esto, hermanos, quiero decir que tienes que poner mucha atención para que tú puedas conocer más a fondo sobre esto. Los métodos, ¿verdad?, los métodos utilizados, ¿verdad?, varían según las tradiciones y creencias culturales, pero suelen involucrar el uso de objetos personales, fotografías, velas, hierbas y palabras poderosas. ¿Cómo identificar a un amarre de brujería? Pues la detención de un amarre con brujería, hermanos, puede ser complicada, ya que los síntomas pueden confundirse con problemas, ¿verdad?, de relación comunes o desafíos personales, ¿verdad? También, ¿verdad?, sin embargo, hay ciertos signos que podrían indicar que alguien está bajo la influencia de un amarre. Por ejemplo, usted también vea 7 tics, ¿verdad?, para aprender a utilizar el cuarzo rosado y atraer un amor, ¿verdad?, soñadiza. Algunos de estos signos incluyen cambios repentinos en el comportamiento, ¿verdad?, obsesión extrema por una persona en particular, mi hermano, perdida de interés en el actividades, ¿verdad?, previas, bloqueos emocionales, sentimientos de estar atrapado, ¿verdad? Si experimentas alguno de estos síntomas sin una explicación lógica, podría ser necesario considerar la publicidad de un amarre, mis queridos hermanos. La importancia de buscar ayuda es lo leal en cada uno de ustedes, porque estar amarrado sentimentalmente no es fácil, pero nosotros te queremos liberar, amado hermano. Tú puedes llamarnos para que queremos el día en que vas a venir a visitarme para ayudarte a liberarte de ese problema de este amarre de amor. Así que te esperamos, amado hermano.
3: 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Hay muchas personas que están pasando por una situación extraña, misteriosa. Usted que no se concentra, usted que siente presencias extrañas en su casa, usted que ha descubierto plagas últimamente, usted que descubre cosas en su casa que no son de la casa y han ido a parar a su casa, y para usted eso es extraño. Usted que siente grandes temores, usted que incluso ya los médicos le han dicho que lo que tiene es ansiedad, que lo que tiene es nerviosismo, que lo que tiene es un vértigo, pero realmente usted toma las medicinas, usted va a la consulta, va a la cita con el doctor, pero lo que usted está presenciando, lo que usted está pasando en su vida, no es simplemente una ansiedad, no es simplemente un vértigo. Usted está incluso teniendo pesadillas muy continuas, pesadillas extrañas. Usted está teniendo malos presentimientos, como que algo va a pasar. Usted va más allá, su problema va más allá de lo que los médicos le dicen. Y es muy extraño porque usted se toma las medicinas, mi hermano, mi hermana, se toma las medicinas y usted sigue igual o peor. Pues déjeme decirle que nosotros estamos para ayudarle. Tenemos mucha experiencia ya en la medicina natural. Podemos tratarle con medicina natural, pero también podemos ayudarle espiritualmente. Por si se trata de algo de magia, algo de ciencias ocultas, algo de brujería, si se trata de algo de extraño con la brujería para su persona, si se trata de algo así, nosotros podemos ayudarle también a combatir un mal, podemos ayudarle a alejar un mal espíritu, una mala presencia, una mala vibra, podemos ayudarle a alejarla. 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

0: o una síntoma de desmayo. Lo raro es que cuando yo salgo a la puerta de mi casa estaba un bulto, dice, envuelto en tela vieja de color negro y tenía unos clavos enterrados y estaban oxidados y adentro había una foto mía y un montón de pelo, habían uñas. No sé si ese pelo es mío o esas uñas son mías. Solo recogí aquel bulto y lo fui a tirar al tanque de la basura. No le tomé importancia, pero fíjese que ahora en las noches yo me despierto en las madrugadas y me cuesta dormirme. Siento un piojillero en todo mi cuerpo, siento una calor, aunque duermo con aire, pero siento una calor. Yo no sé qué pasa esto, yo siento una presencia extraña en la madrugada y siempre me despierto. Tomo medicinas para dormir, pero no me puedo dormir. Y me despierto desvelado. No estoy en mis estudios.
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0: Siento sueño en el día y en la noche. Siento que no tengo sueño. Ayúdeme con esta situación, dígame si esto es algo natural o sobrenatural. Bueno, mi estimado.

0: que nosotros hemos descubierto que usted es una persona que va muy bien en su vida, sus estudios, usted lleva muy bien todo. Usted es una persona que tiene bien planificada su vida, pues, y eso es el factor de envidia que le tiene alguien de su misma familia. Muchas gracias, hermano, por comunicarse, por escuchar nuestro programa. Si usted gusta, trate de visitarnos lo más pronto posible, porque nosotros le vamos a hacer una protección espiritual, algo muy poderoso, es una defensa muy poderosa para usted, donde nadie lo va a poder tocar con esta defensa que le vamos a dar.
1: ¿Cómo era la vida de su hijo?
2: No, él, el problema de él, estuvo en Estados Unidos y allá tuvo un problema, estuvo 4 años preso. Uh-huh. Y 3 afuera, pero lo que agarró en esos 3 años solo era para beber en Estados Unidos.
1: ¿Solo era para beber?
2: Para beber. Y aquí ha venido con los brazos cruzados y hoy lo estamos recapacitando.
1: Ustedes escucharon este programa y dijeron, vamos a ir a buscar medicina donde este señor para curar a mi hijo de la bebida.
2: Inmediatamente, porque ya otra persona ya no hallamos.
1: Ya no hallaban solución.
2: No.
1: Venía bien atrapado en la bebida este muchacho.
2: Si es que no aparecía en la casa día y noche, casi mente, solo en las cantinas.
1: Sí. Y me contaba su esposa de que a veces quería buscar pleitos.
2: Claro, claro, no, si es que buscaba con quién pelear. La vez pasada, antes de venir aquí, sería que se cayó de una moto, apareció sin camisa, como a las 3 de la mañana, todo revolcado.
1: Sí, sí. ¿Se imagina qué cosas? Sí. ¿Y qué siente el padre cuando mira a su hijo en esa situación?
2: Ah, una tristeza cuando andaba en esa situación y hoy que se mira ya de otro modo, que ya no bebe, yo me siento alegre y la mamá también, ya no lo desvela ni nada.
1: Sí. Sí. ¿Usted está agradecido, hermano?
2: Sí, sí.
1: Con nosotros.
2: Sí, cómo no.
1: La medicina que le dimos ha sido efectiva, porque este hombre dejó de beber.
2: Ya se le miró el cambio por voluntad de Dios.
1: Hey. ¿Cuánto tiene de no beber?
2: Ya tiene como unos 2, como un mes.
1: Como un mes.
2: Ya se le ha visto el cambio, sí.
1: Y primero, solo
2: no,
1: es que agarrara dinero.
2: Solo es que lo agarrara, los otros hijos le mandaban de los otros hermanos le mandaban de los estados y solo era para andar gateando ahí.
1: Para andar gateando. Hey. Qué triste un hombre con toda la energía, con toda la vida.
2: Sí, hombre.
1: Que se tire a un vicio de esos, ¿verdad?
2: Él es horroroso eso. En el vicio da lástima. Porque ya después cuando ven en la ciudad de Catacama y de esquina a esquina está la juventud llorando y desnudos. Y el otro día hasta uno me pidió este sombrero.
1: Qué barbaridad.
2: Sí, da lástima. Yo sí. Como padre me da lástima.
1: ¿Se siente alegre usted haber rescatado a su hijo de las garras de ese vicio?
2: Mire, eso, yo me siento ya más alegre, ya no puedo estar y yo y mi esposa, porque el hombre estaba en la calle.
1: Sí. ¿Garantiza usted nuestro trabajo, nuestra medicina, la garantiza?
2: Sí, la garantizo y les digo a las demás personas que cualquiera que tenga un problema que se acerque, porque ya miramos que hay resultados buenos, pues.
1: Sí. Se mira los resultados.
2: Los resultados.
1: No es que le han contado.
2: No.
1: Se ha visto a su hijo.
2: Exactamente. Es que he venido personal aquí y se ha visto el cambio, pues.
1: Hey. Uh-huh. Ha visto que su hijo se ha curado.
2: Ha visto el cambio, sí, es cierto.
1: Ahora trabaja y ya tiene una mentalidad diferente.
2: Ya, porque lo invitaron hace poquito y les dijo él que estaban locos, que él ya no probaba eso.
1: Qué bueno, hey, mire, hey. Ahí está la respuesta.
2: Hey.
1: Ahí está la respuesta,
2: sí,
1: al daño.
2: Es cierto.
1: Ahora, a este muchacho le habían hecho brujería en un trago, se lo habían curado.
2: Supuestamente, ¿va?
1: Supuestamente, sí, le habían hecho un trago curado porque a los lugares donde él iba a buscar la medicina... Sí. Bueno, ¿era su esposa o usted que le buscaba medicina?
2: Mi esposa.
1: Su esposa,
2: sí,
1: ¿verdad?
2: Sí, sí.
1: Ella le buscaba medicina en muchos lugares, hasta con curanderos y todo, y no le habían podido detectar que lo que él tenía era un trago curado.
2: Sí, exactamente.
1: Que viene desde Estados Unidos con ese trago curado.
2: Ajá.
1: Entonces, acá le hicimos la liberación de la enfermedad y le dimos la medicina y ahí está la prueba.
2: El cambio.
1: Que él ya se curó.
2: Y el cambio. Sí,
1: hay personas que no se curan porque es que les han hecho un trago curado, les han dado maldad.
2: Ajá.
1: Porque existe la maldad.
2: Así
1: ¿usted
2: es.
1: Cree que existe la maldad?
2: Sí, hombre, sí está...
1: Escrito,
2: es cierto.
1: Que están los brujos y los hechiceros.
2: Uy,
1: y los magos, los adivinos,
2: claro,
1: y cosas así.
2: Es cierto.
1: Pero nosotros hemos venido a liberar a las personas de esos males.
2: Gracias a Dios y a Berna.
1: ¿Qué palabras tiene usted ya para finalizar esta entrevista? ¿Qué palabras de agradecimiento?
2: No, hombre, yo como le digo, primero le agradezco a Dios y les doy gracias porque ya he visto el cambio en mi familia.
1: Así es.
2: Hey.
1: Bueno, hermano, bendiciones. Hemos realizado esta entrevista para pasarla en este programa Vida y Misterio.
2: Bueno.
1: Bueno.
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1: Mi querido hermano, en esta hora, gracias por estar en nuestra sintonía del programa Vida y Misterio. Vamos a compartir sin pérdida de tiempo, hermanos, porque el tiempo es oro. Señales de que alguien se está haciendo brujería. Probablemente se ha sentido extraña estos últimos días y no encuentras ninguna explicación. Te decimos cómo saber si te están haciendo brujería, mis hermanos. De pronto comenzaste a vivir experiencias que solo pueden ser catalogadas como extrañas, consideradas, ¿verdad?, que hay personas capaces de hacerte daño. Quizás sea momento de pensar que alguien te está haciendo brujería. Aquí te vamos a enseñar a identificar esta señal. La brujería es una de las prácticas más ancestrales de las comunidades y muchos otros países de Latinoamérica, ¿verdad? Su explicación es tan amplia que, así como se ha llegado a usar para sanar y curar a las personas, muchas aseguran, ¿verdad?, tener el poder de usarla para controlar, maldecir, afectar o incluso arruinar la vida del receptor de los maleficios, mis hermanos. Las señales que te están haciendo brujería puede ser, ¿verdad?, algo así como, por ejemplo, pesadilla constante. Los malos sueños y las pesadillas son un síntoma recurrente de las personas que son presas de algún maleficio. Puede que tengas la misma pesadilla con mucha frecuencia, que sueñes con una situación específica o que siempre veas en ellos a la misma persona o entidad. Mientras más intensa o violenta sea la pesadilla, más poderoso es el embrujo, mis queridos hermanos. Es algo que tenemos que sentirnos siempre nosotros seguros, al igual que una serie de piezas de puede usarse, ¿verdad?, cuando la persona está con este problema, ¿verdad? Te quiero decir algo, que en cierto tiempo, cuando la persona aún está en la Biblia, las personas estaban poseídas de demonios. Y cuando Jesús ordenaba que esos demonios salieran, entonces salían fuera, fuera. Así hoy en día, el mismo Dios de aquel tiempo es el mismo Dios de hoy. Nosotros estamos para pedirle al Señor. Al igual que una serie de piezas de dominó que se tiran entre sí, la vida de una persona que está embrujada está repleta de problemas que detonan otros problemas: trabajo, hogar, familia, relación, entre otros. Esta suele ser la señal de alarma que lleva a la persona en pensar en la posibilidad de estar embrujado o a visitar también expertos que puedan levantar el maleficio. Esto significa que usted se siente maltratado de estos problemas. Entonces háganos una visita inmediatamente. No pierda mucho tiempo, porque esto avanza. De visitarnos, nosotros le vamos a hacer un estudio espiritual hermano, para que usted deje de sufrir cuando nosotros ya le analicemos su problema y empecemos a curarlo para liberarlo de ese problema de brujería.
2: ¿Por qué vino usted a este lugar?
3: Vine por esta enfermedad que yo padecía de como de ataques y yo estaba una baba fea, una problema fea. Ajá, y yo por eso vine aquí. Ahora me encuentro alegre porque ya me siento bien mejor.
2: ¿Desde el día que usted comenzó a tomar nuestra medicina, le ha vuelto a pegar el ataque?
3: No me ha vuelto a pegar.
2: ¿No le ha vuelto a pegar?
3: No me ha vuelto a pegar.
2: Antes usted perdía el conocimiento, dice, cuando le pegaba el ataque.
3: Sí.
2: Y la demás gente, ¿qué era lo que le decía a la demás gente?
3: Me decía que, ay, ¿qué te pasa? Me decían a mí. A ver, le digo muy bien, no sé, le digo yo así.
2: Sí,
3: pero
2: te caíste desmayado, le decían.
3: Sí, pero te caíste de un todo, viene muertecito, me dicen.
2: Sí, botaste una flema.
3: Sí, botabas una flema, viera, dice.
2: Sí.
3: Sí, la gente.
2: Pero ahora la gente está admirada porque usted no ha vuelto a caer.
3: Sí.
2: Si Dios no tiene misericordia de usted, hermano, ¿cree que usted ya se hubiera curado?
3: No.
2: No, ¿verdad?
3: ¿Cuándo?
2: ¿Usted ha sentido que Dios ha tenido misericordia,
3: sí,
2: con usted?
3: Sí.
2: Dios tuvo el momento de curarlo de esa enfermedad que tenía.
3: Sí. Yo me cuento agradecido.
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0: En Talanga Estéreo es la hora 8:00 p.m.
1: 35 minutos.
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0: En Talanga Estéreo es la hora 8 de la noche.
1: 46 minutos.
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0: En Talanga Estéreo es la hora 8 de la noche.
1: 58 minutos.
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0: En Talanga Estéreo es la hora 9 de la noche.
1: 18 minutos.
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0: En Talanga Estéreo es la hora 9 de la noche.
1: 28 minutos.
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0: En Talanga Estéreo es la hora 9:00 de la noche.
1: 35 minutos. 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

0: En Talanga Estéreo es la hora 9 de la noche.
1: 39 minutos.
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0: En Talanga Estéreo es la hora 10 de la noche.
1: Minutos.
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0: En Talanga Estéreo es la hora 10 de la noche.
1: 32 minutos.
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0: En Talanga Estéreo es la hora 10 de la noche.
1: 47 minutos.
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0: En Talanga Estéreo es la hora 11 de la noche.
1: En punto. 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

0: En Talanga Estéreo es la hora 11 de la noche.
1: 16 minutos. 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

0: En Talanga Estéreo es la hora 11 de la noche.
1: 2 minutos.
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0: En Talanga Estéreo es la hora.
1: Es la hora 0 minutos.
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0: En Talanga Estéreo, es la hora.
1: Es la hora 0:17 minutos.
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0: En Talanga Estéreo, es la hora.
1: Es la hora 0:01.
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0: En Talanga Estéreo es la hora.
1: Es la hora 1:03.
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0: En Talanga Estéreo, es la hora.
1: Es la hora 1:13. 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
1: Es la hora 1:29.
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0: En Talanga Estéreo, es la hora.
1: Es la hora 1:45.
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0: En Talanga Estéreo, es la hora.
1: Es la hora 2:01.
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0: En Talanga Estéreo, es la hora.
1: Es la hora 2:07.
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0: En Talanga Estéreo es la hora.
1: Es la hora 2:29.
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0: En Talanga Estéreo, es la hora.
1: Es la hora 3 minutos.
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0: En Talanga Estéreo, es la hora.
1: Es la hora 3:14.
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0: En Talanga Estéreo, es la hora.
1: Es la hora 3:02.
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0: En Talanga Estéreo, es la hora.
1: Es la hora 3:04.
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0: En Talanga Estéreo, es la hora.
1: Es la hora 3:59.
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0: En Talanga Estéreo, es la hora.
1: Es la hora 4 minutos.
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0: Hora.
1: Es la hora 4:09.
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0: En Talanga Estéreo, es la hora.
1: Es la hora 4:04.
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1: Es la hora 4:59.
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7: Hola, hola, hola, bienvenidos, queridos hermanos oyentes, usted que me está escuchando aquí, en las montañas, ¿verdad?, en las aldeas, en los caseríos, usted que me escucha aquí en los barrios de 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Personas que andan engañándole, mintiéndole, andan diciéndole a usted, mire que esto y lo otro, ofreciéndole la luna, el sol y las estrellas. Y solo están unos días y se van porque no son personas leales, son personas que andan en lo malo. Recuerde, su servidor, ¿verdad?, la maestra Alba Luz, y su servidor, el maestro Noé, 15 años de estar en esta misma dirección.
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7: 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Usted, querido hermano, que quiere vender su carrito. Sí, yo tengo bastantes amigos. Bastantes amigos, ¿verdad? Que me dicen, ayúdame. Así los tratamos, ayúdame a vender el carro. Mira que tengo ya 6 meses de quererlo vender y no puedo venderlo. Ajá. Y a veces lo está dando barato, pues. Va, un carro de 800 mil lo está dando en 600. Lo bajamos un poco. Un carro de 550 lo está dando en 400. Y un carro bueno, pues, ¿verdad? Porque yo lo aseguro. Carros que los está vendiendo, uno de 130 lo está dando en 100, el de 90 lo da en 60, pero no puede vender. Tiene trochada, como se dice, la suerte en el negocio. 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De los siete espíritus, la leche espiritual de los siete espíritus, y tenemos también el jabón de ruda, tenemos la protección para que usted tenga y obtenga su carrito y que no se le ande averiando, porque a veces el carro le falla una vez, le falla otra vez, le falló la primera vez, viene y le falló la primera, la segunda, la tercera, y le sigue fallando, y de ahí fue un dolor de cabeza. ¿Qué es lo que está sucediendo? Ojos vemos y corazones no sabemos, mi querido hermano, la envidia sí existe. Es que el mundo es tan místico que ni nosotros lo sabemos comprender. Pero para eso tenemos el conocimiento y la sabiduría para entregarle las protecciones para los vehículos, los buses, rastras, cabezales, ¿verdad? Taxis. Tenemos excelentes tratamientos potentes para poderle limpiar, para que usted prospere, para que no viva allí siempre en la calamidad, para que usted prospere, para que usted tenga un triunfo. Existen los jabones para sus baños. ¿Sí? Nunca me he bañado con un jabón así de olor o con jabón normal de lavar ropa. Nunca me he bañado. Siempre he utilizado el jabón de ajos, el jabón de ruda, el jabón bendinero. Siempre he utilizado, nunca he bebido agua pura. Siempre he utilizado los té. El té de eucalipto, el té de ruda, el té de ajenjo, el té de orégano, el té de hoja blanca, el té de ciguapate. Uno tiene que protegerse, querido hermano. Uno tiene que tener la sabiduría siempre. Siempre. Siempre usted dice, me voy a beber un vaso con agua. No, haga su tecito. En vez de agua, beba su tecito, que está favoreciendo su organismo, querido hermano, hermanita que me está escuchando en este momento. Usted que está en sintonía de este fantástico programa, Vientos de Cambio para una vida saludable, queridos hermanos. Recuerden, la maestra Alba Luz y su servidor, naturistas, curanderos, espiritistas psíquicos y con un gran conocimiento en numerología y en astrología, su servidor, el maestro Noel. A veces le llaman a la maestra Alba Luz y a su servidor, y el medallón que está regalando, claro que sí, desea conocerlo. Oiga cómo suena, desea conocerlo. Agréguelos al WhatsApp y usted en la foto de perfil va a ver el medallón que le estamos regalando completamente gratis. El medallón que traemos de Egipto. El medallón bañado en oro, el medallón potente, el medallón que me le va a ayudar a usted en la salud, con el dinero y en el amor. El amuleto, la protección que le estamos regalando completamente gratis, querido hermano. Qué hermoso es este medallón. Qué hermoso es este medallón. Agréguelos al WhatsApp y usted va a ver en la foto de perfil el medallón de los tres ángeles. San Miguel es uno de los ángeles. Y está entre los tres cuyos nombres aparecen en la Biblia. Los otros dos son Miguel y Rafael. La Santa Iglesia da a San Miguel el más alto lugar entre los arcángeles y le llaman príncipe de los espíritus celestes, jefe o cabeza de la milicia espiritual. Así es, queridos hermanos, hermanitos oyentes, y seguimos con más de este fantástico programa Vientos de Cambio para una vida saludable. Querido hermano, hermanita que me está escuchando en este momento, usted se siente triste, se siente solo porque no encuentra la felicidad, no encuentra la paz, no encuentra la tranquilidad en la área del amor, ¿verdad? Y no estoy hablando del amor sentimental, estoy hablando del amor de hijos, de primos, de familiares. Estoy hablando del amor de hermanos, no solamente sentimental. Pero recuerde, para eso tenemos el medallón de los tres ángeles, querido hermano, hermanita oyente, San Miguel, San Gabriel y San Arcángel, que le estamos regalando completamente gratis el medallón que traemos de Egipto, el medallón bañado en oro, el medallón completamente gratis. ¡Qué protección! Usted ha escuchado miles de programas en varias radios, Radio América, Globo, en varias radios, HCH, en varias radios ha escuchado en canales de televisión, pero nunca usted había visto completamente en vivo con sus propios ojos. 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San Miguel, San Gabriel y San Arcángel, mi querido hermano, para que usted tenga éxito en la salud, con el dinero y en el amor. Usted de las personas, usted de las personas, de los hermanitos, hermanitas que han estado en el amor no correspondido, la ilusión y el escapismo y la mentira. Alguien como un frágil sentido de la identidad y pobres límites personales. ¿Qué es lo que está sucediendo, querido hermano? Quiere solucionar todos sus problemas. El medallón de los tres ángeles que le estamos regalando, la protección, el amuleto. Usted necesita tener propuestas románticas, ofertas, invitaciones. Pasar a la acción, seguir con tu corazón. Citas, ofertas, su hombre o su mujer, ideal, un joven amable, inteligente, lleno de nuevas ideas y propuestas. Para que usted obtenga todo, usted necesita obtener el medallón de los tres ángeles, el medallón de Egipto, el medallón que traemos del Medio Oriente, el medallón, querido hermano, de la India, de la China y del viejo Egipto, querido hermano, el medallón del Medio Oriente, salud, dinero y amor, la India, la China y la Egipto, querido hermano, el viejo Egipto, que tenemos el medallón. Agréguenos al WhatsApp para que usted tenga paz, tenga tranquilidad en la salud, con el dinero y en el amor, completamente gratis, querido hermano, no sufra más. Estamos aquí para salvarle, para solucionarle de todas sus dudas y sus problemas, hermanito, en la salud, con el dinero y en el amor. Usted de las personas, querido hermano, que está adicto ahí con las drogas. Usted de las personas que está adicto ahí con el alcohol. Usted de las personas que le tienen desprecio, está con desprecio, no lo quieren por su adicción. No lo piense dos veces, busque ayuda antes de que vaya a ser muy tarde. ¿Dónde? 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
7: 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Usted, querido hermano, hermanito que me está escuchando, no confunda el trabajo con el amor. Sí, si usted va a trabajar, es a trabajar que va, pero no confunda, no confunda el trabajo con sus cosas personales. Hay que ser responsables en el trabajo, hermanita, hermanito que me está escuchando en este momento. Usted, querido hermano, hermanita que se siente con dependencia, esclavitud, usted se siente con materialismo, con sexualidad, usted se siente con impotencia, con desesperanza. Recuerde, véngase con fe primeramente en nuestro Padre Celestial. Le vamos a poner en la palma de su mano el medallón de los tres ángeles, querido hermano. Usted que está sufriendo de violencia, de agresión, usted que se siente como que la vida no vale nada, recuerde, para eso estamos, para ayudarle y para servirle. Usted que se siente con delirios, usted que está viendo espantos, mira cosas que no tiene que ver, se siente atribulado, se siente triste, se siente agobiado. Para eso está el medallón de los tres ángeles. Estamos para ayudarle, estamos para servirle, querido hermano. San Miguel es uno de los siete arcángeles y está entre los tres cuyos nombres que aparecen en la Biblia. Los otros dos son Gabriel y Rafael. La Santa Iglesia da a San Miguel el más alto lugar entre los arcángeles y le llaman príncipe de los espíritus celestiales, jefe o cabeza de la milicia celestial de los cielos. Hermanito, hermanita, véngase con fe primeramente en Dios, primeramente. Véngase primeramente con fe, primeramente en nuestro Padre Celestial. No se venga usted que vaya a decir, voy a ir a buscar algo malo a la clínica botánica de la maestra Alba Lujo, y lo quiera Dios, hermano. No vaya a venir deseándole el mal al prójimo aquí, porque la maestra Alba Lujo no es enojada, pero sí le puede decir mejor que se retire, ¿verdad? Porque aquí no le andamos haciendo mal a nadie, aquí andamos ayudándole, andamos protegiéndole. Aquí estamos para ayudar, para curar, para solucionar todas sus dudas y sus problemas, no para perjudicar a nadie, maestra Alba Luz. Bienvenido a este fantástico programa.
8: Así es, ¿verdad? Muchas personas me preguntan a mí y me dicen, maestra Alba Luz, ¿y usted puede hacer algo, alguna maldad? A mí no me busque para maldad. A mí no me busque para maldad. A mí búsqueme para hacerle el bien a todas las personas que vengan. Yo me gusta tratar con aquellas personas que me dicen, hermana Alba Luz, yo tengo tal y tal enfermedad, ¿verdad? Con esas personas me gusta tratar. Con esas personas son las personas que yo trabajo. Pero yo no le voy a hacer un daño a nadie, jamás de la vida.
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8: 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Venga donde la doctora Alba Luz, que le tenemos buen surtido de medicina natural. Aquí tenemos las cápsulas para todo problema, las linazas, tenemos los vinos, ¿verdad?, los tónicos para toda enfermedad que usted sufra, mi querido hermano, las multivitaminas, tenemos multivitaminas, calcios, para que usted los pueda tomar, asimismo las plantitas, ¿verdad?, las plantas que son unidas.
9: tenemos, ¿verdad?, las plantas que son unidas, el laurel, tenemos la quina, tenemos el niquidambor, tenemos, ¿verdad?, la cola de caballo, tenemos, ¿verdad?, lo que es el té mujer, ¿verdad?, el té mujer para limpiar el vientre. ¿Verdad? Aquellas mujeres que sufren de dolores de vientre, aquellas mujeres que sufren de ardor en su parte íntima, que sufren de flujo blanco, flujo amarillo. Usted que viene sufriendo de sangrado, usted dice, a mí me vino el periodo de 50 años, de 60 años. ¿Cómo le va a venir un periodo a una persona de 60 años, mi querida hermana? Esa es una enfermedad que tienes, esa es una enfermedad que te está atacando. La doctora Albaluz tiene la solución para ayudarle para todos sus problemas que usted sufra. ¿Cuántas enfermedades hay hoy en día? Muchas enfermedades en la mujer. La mujer sufre, ¿verdad?, de la matriz. Hay muchas mujeres que ya no tienen la matriz. Hay muchas mujeres que ya le sacaron la matriz, no tienen la mitad, ¿verdad? Y esas mujeres están padeciendo de esa matriz inflamada. Algunas tienen alguna malla en la matriz y no son felices aquellas mujeres, ¿verdad?, con una malla. Aquellas mujeres que tal vez le sacaron la matriz ya no se sienten igual, querida hermana. Háganme una visita personalmente antes de que usted vaya a sufrir un problema de esos y le digan, tienes cáncer en la matriz, te la vamos a sacar. Porque esas son las personas que sacan, ¿verdad? 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Pero la doctora Albaluz tiene los buenos tratamientos naturales para que tú los puedas tomar, mi querida hermanita, hermanito.
10: Así es, queridos hermanos, ya el tiempo se nos terminó, el tiempo se nos fue y me resta decirle que será en otro programa que estaré con ustedes. Si el Señor así me lo permite, no le digo adiós, no que hasta pronto.
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1: Es la hora 5, 24 minutos. 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
1: Es la hora 5:30.
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1: Es la hora 5:55.
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1: Es la hora 6:01.
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1: Es la hora 6:13.
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1: Es la hora 6:09.
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1: Es la hora 6:33 minutos.
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1: Es la hora 7 en punto.
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0: Buenas noches, buenas noches, buenos días, buenas. Bueno, donde nos estén escuchando. Buenas días, buenas tardes, buenas noches.
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0: Así que, bueno, como siempre lo hacemos, ¿verdad? En estos días especiales. Como les la semana morazánica, pues estamos por acá con todos y cada uno de ustedes. A las 7 de la mañana con 4 minutos vamos a ponerles música. Vamos a saludarlos a todos y cada uno de ustedes que están por ahí siempre conectados. En esta mañana, hoy 9 de octubre de 2026, saludando siempre a todos. Como dijo aquel, desde aquí para el mundo entero, ¿eh? Para el mundo mundial. 7 de la mañana con 4 minutos, vamos a ir saludando a todos los buenos amigos que están conectados desde esta mañana, deseándoles que le estén pasando bien, ¿verdad? Hay gente que todavía está trabajando, hay gente que no se atrasó de trabajar, ¿va? Bueno, la empresa privada cerró el miércoles a mediodía, la empresa pública, pues los entes públicos están cerrados desde el día lunes, desde el lunes para acá, bueno, desde el viernes cerraron, ¿va? Fueron de vacaciones y no han vuelto. Así que regresamos hasta el 12, dice, hasta el día lunes. Bueno, por ahí saludamos a toda la gente que está conectada esta mañana a través de la 90.9 Talanga Estéreo. Vamos a quedarnos por acá un rato. Vamos a quedarnos un rato por acá, ¿verdad? Como siempre lo hacemos, ¿verdad? Nosotros nos acostumbramos a salir, entonces lo venimos a relajar un rato aquí a lo que es la estación de radio en Talanga Estéreo. Macorina, ponme la mano. Por ahí queremos saludar siempre a todos los buenos amigos. Bueno, estaba viendo en este momento que cambiaron el partido del San Rafael, ¿va? Recuerde que lo mío es deporte, ¿va? Y nosotros estamos aquí siempre para relajarlo. Quiero saludar a Mamá Alicia. Ahí en el Agua Blanca siempre está con el radio encendido, 424, ¿va? Por ahí está nuestro compañero Wildry Sánchez. También tenemos por ahí a nuestra amiga Nubia Sánchez en el Agua Blanca. Y saludamos a toda la gente que está conectada en esta mañana. Recuerde que estamos en vivo y en directo. También lo puede escuchar por la web. Macorina, ponme la mano. Bueno, usted también, si quiere hacer un saludito, ¿verdad? Quiere saludar a alguien que está de pláceme, lo puede hacer al 9874-79, hasta mi número se me olvidó. 9874-7911 para que usted programe su canción, su música. Recuerde que le vamos a poner música ranchera, bachata, merengue. Aquí vamos a hacer una, como dijo aquel, una sola pendejada, ¿eh?
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0: Vamos a poner para los que están enamorados, para los que andan alegres, para los que están, ¿cómo se llama? Los que andan engomados. Para los que andan alegres, para los que andan tristes, para los que andan llorando, para los que andan riendo, para todos. Siete con y mire, y para que mire que no es mentira, como dijo aquel, para que mire que no es paja lo que le doy, miénteme aunque sea una noche, ¿verdad? Como dijo María Pérez, aunque sea una noche, miénteme. ¿Eh? Vamos a ver, pues dice Tito el Bambino, aunque sea solo una noche. Vamos a verlo por acá. Vamos a ver por acá, dijo el ciego. ¿Qué pasó, hombre? Miénteme, aunque sea una noche. Vamos con esta rica bachata. Hoy de mañana feliz. Feliz mañana para todos, ¿va?
2: Hoy se bebe.
0: Y hombre, hoy es viernes, hoy se bebe. Y el hígado lo sabe.

0: Pedacito del Vampiro, como dice por ahí, ¿verdad? Así que continuamos, seguimos y estamos aquí siempre saludando.
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0: Oiga, don Modesto Ramírez. Y don Modesto Ramírez, que todavía no ha soltado a la vieja. Pero la vieja cama, ¿va? Saludos, don Oscar Valle. Saludos a toda la gente que nos escucha ya en las Delicias Cedro. Por ahí está Bessie Valle. Están sus hijos, los nietos de don Oscar Valle. Por ahí saludamos también a toda la gente que nos escucha en Villahermosa, en Machigua. Allí está embajadita, la gente siempre conectada. En el Tamarindo, en el Taramindo, como dice Iván Villanueva. Son las 7 de la mañana, ya ha pasado 13 minutos. Hoy es 9 de octubre del 2026. Hoy es viernes y el cuerpo lo sabe, ¿verdad? Macorina, ponme la mano, Macorina, ponme.
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0: Dice por allá María Pérez, está pendiente. María Pérez. Dice, hola, buen día, don Jimmy. Aquí estamos. A toda pastilla, dice, escuchándolo, dije. Ponga, hoy me toca dormir con el perro, ¿no? En el suelo, es verdad. Es que yo me equivoco, María Pérez, porque como aquel amigo lo mandan a dormir con el perro, entonces... Es lo mismo, va. El... Con Yolanda del Río. Por ahí ya le vamos a sonar. También nos habían pedido esta canción de Ana Gabriel también. ¿Qué dice don Modesto Ramírez? ¡Ay, don Modesto Ramírez! Hoy juega el San Rafael. Con mis propias manos de los caminantes. Saludos al amigo Jorge Luis López, que siempre todos los días nos anda sintonizando por ahí, va. Vamos a ir complaciendo a una persona que nos pidió esta canción de Ana Gabriel, tú lo decidiste. Luego vamos a complacer a don Modesto Ramírez y posteriormente a María Pérez. Oiga, María Pérez.
1: Somos
0: de las que le gustan a María Pérez también, mire. ¿Qué le parece? Que la otra María Pérez, de todos modos, man. Que hable, que digan lo que digan, como dijo aquel.

0: Esas son las buenas. Bueno, son las 7 de la mañana. Acá son las 7 de la mañana. María Pérez, ¿qué hora es en España? Son las 7 acá, 8, 9, 10, 11, 12, 1. 2, como las 3 de la tarde, creo, por allá en España. Saludos a toda la gente que nos escucha en el extranjero, por allá en Estados Unidos, en España. Sabemos que hay gente que es de acá de Talanga que siempre está pendiente de lo que pasa en su tierra. Acá, ¿verdad? Como el caso de María Pérez, por ahí está el Chino Valle, Mundo Amador, Carles Vir, todos estos buenos amigos que son talangueños y que se han ido buscando una mejor vida hacia el extranjero, igual que María Pérez, ¿verdad? Que mucho tiempo de residir allá en la península ibérica, España, ¿eh? Al otro lado de la, del charco, ¿eh? Es que al otro lado del charco solo viven los sapos, pues las ranas. Bueno, vamos entonces a saludar siempre a todos los buenos amigos que están por ahí. A todos los buenos amigos que están por ahí siempre en esta mañana, en esta noche, ¿va? Yo como estoy acostumbrado a estar en la noche, ¿va? En esta mañana vamos a buscar Macorina, ponme la mano. Hoy es viernes 9 de octubre. Hoy es viernes 9, sí, viernes es hoy, va. Así que para todos los amantes del deporte, para todos los amantes del fútbol, cambiaron también lo que es el partido, bueno, tengo entendido, a don Sergio Saldívar, Pablo Sergio Saldívar, tengo entendido que, bueno, aquí hay una pauta que el partido del San Rafael era mañana. Digo era, va, porque... Pues al parecer estaba viendo otro spot ahí en las redes sociales y en la página del San Rafael que el partido lo cambiaron para el día de hoy a las 4 de la tarde en el Estadio Municipal de Talanga. Así que San Rafael de segunda división estará jugando hoy contra el equipo Piratas de Nacaome Valle. De Nacaome Valle, ¿va? Así que... el partido, no sé si algún dirigente o alguien, William Betancourt, 3:20 de la tarde, son allá, ¿verdad? Son las 15:21 de la tarde, ¿sabes? Y usted ya se quedó con sueño, don Jimmy. Sí, fíjese que bueno, no, fíjese María Pérez que estoy de vacaciones ahorita, ¿va? Solamente trabajé hasta el miércoles a mediodía. Y uno cuando está libre, cuando sabe que no, es que el cuerpo es traicionero también, va. Cuando sabe que no va a trabajar, a la, mire, yo me levanto todos los días estoy despierto a 5 de la mañana o faltando 10 para las 5 de la mañana. Pero estos días, va, que no se ha ido a trabajar, por ejemplo, ayer, bueno, ayer estuve ocupado en mi casa, va, buscando qué hacer, porque, bueno, me pusieron, va, como dijo aquel. Y hoy, pues... ya a las 4 de la mañana, 4:30 de la mañana, ya despierto el hombre sin nadita de sueño, relajado, ¿va? ¿Eh? ¿O será que como uno se acuesta cansado por cuestiones del trabajo, pensando en que tiene que pagar aquí, pagar deuda, que esto no me ajusta para aquello, ni aquello para esto, ¿va? ¿Eh? Entonces, esto así es, ¿va? Entonces, creo que por eso, a María Pérez, entonces el cuerpo está más descansado, está más relajado, entonces... Uno está acostumbrado a levantarse de mañana, porque yo me levanto todos los días, 5 de la mañana o faltando 10 para las 5 de la mañana. Luego me vengo acá a la radio a ayudarle un rato a don José. Luego de acá me desplazo nuevamente a arreglarme, porque me vengo todo deschavetado para acá. ¿Vale? Luego me voy a arreglar para el trabajo. Y pues en la tarde, y no tengo hora de salida. A veces salgo a las 5, 5:30, 6 de la tarde, 6:30. ¿Vale? Entonces no tengo hora de salida. Y cuando me toca volver a la radio, vuelvo nuevamente y así, ahí me la llevo, como dijo aquel, man. Paso por donde mi mamá, saludándola todos los días, echándome un traguito de café y pues esa es la rutina de todos los días, man. Entonces, ¿será que ahorita como uno está más, más descansado, man? Entonces, por eso es que uno se levanta más tranquilo, sin sueño en la mañana, creo yo, man. Pienso yo, man. ¿Ah? Porque los domingos también el cuerpo sabe que no va a trabajar, entonces se relaja. La mente le juega la vuelta a uno, ¿ah? La mente le juega la vuelta a uno porque sabe que no va a trabajar el domingo. De mañanita está despierto uno. A veces a las 5 de la mañana estoy levantado, a veces echándole, lavando la pila. Y a veces la vieja se levanta y me dice, papo, descanse, hombre, un rato. No, y que el cuerpo ya está. Mejor vamos a ir hasta Río Dulce, ¿va? Vamos a ver si don Modesto tiene café. No. No, don Modesto, es mentira. El partido es hoy a las 4. Ah, sí, lo cambiaron para hoy, ¿va? Ahí está la pauta comercial, dice versus Pirata. En comerciales está, ya la vamos a buscar, fíjese. Pero creo que el partido dice que mañana, va, don José. Aquí, ah, espéreme. Antes de ir a complaciendo a don Modesto Ramírez, vamos a. Espéreme, ¿dónde está la? Va, ya no me perdí todito aquí. Aquí está, mire. Este creo que es, mire,
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0: Bueno, ahí está, mire, ahí está la pauta del partido de hoy. Ahí está la pauta del partido de hoy a las 4 de la tarde. Así que ahí está la.

dice, ya cuando, con la 3.57 en la mano, bravo ese hombre, va. No, ya no la usa, dice, ya no usa la 3.57. ¿Qué dice Jorge Luis López? Vamos a ir complaciendo. Don Modesto Ramírez, ahí le saludamos en Río Dulce. Por ahí le saludamos en Río Dulce. Dice, saluditos para su madre, que Dios la bendiga. Gracias María Pérez, gracias. Sí, ahí está mi querida madre, 84 años, vaya, esperamos que Dios me la tenga con mucha salud. ¿Qué dice Jorge Luis? Aquí está Jorge Luis López, por ahí lo estábamos saludando. No está enlazado con Estéreo por Venir, es que está dormido todavía, creo el... Sí, bueno, no estamos enlazados con Estéreo por Venir porque anda por rumbo hacia La Masica. ¿Qué dice Karen Ponce? Hola, buenos días, ¿qué tal amaneció? Aquí lo estoy escuchando. Siga poniendo la oreja en el radio en la oreja, como dice Mario Lozano. Vamos a ir con esta, mire. Vamos a ir con esta, espéreme. Espérate, Toño Rosario, estate quedito, hombre, espérate. Vamos a ir con esta canción. No, hombre, es por acá la papada. Don Modesto Ramírez, ¿qué hizo usted con sus propias manos, Don Modesto Ramírez? Tenga cuidado. Ah, Mari, Mari, Mari está con la escoba en la mano.

0: Bueno, ahí complacíamos a don Modesto Ramírez. Gracias, don Modesto Ramírez. Porque don Modesto Ramírez siempre nos apoya, ¿va? Cuando andamos narrando partidos, siempre estamos, como dice don Modesto Ramírez, cortesía de Douglas Amador, ¿va? ¿Ah? Cortesía de Douglas Amador. Douglas Amador estaba convocando a tapar baches en la calle de Río Dulce hacia la Ermita, pero no se va a llevar Douglas, muchacho, te vas a matar, muchacho. Vamos a ir a la pausa comercial, ya volvemos, espérenme, no se vaya.
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0: Hay gato cuquito, dice. Bueno. Saludos especiales para todos. Recuerde que hoy es viernes.
1: Ay, Macorina.
0: Hoy está decretado como feriado morazánico. Recuerde que estos feriados los han ajuntado por el 3, 12 y 21 de octubre. Macorina, ponme la mano. Recuerde que también hoy, pues, como es feriado, pero don Mario Burgos no tiene feriado hoy. Me están diciendo por acá que hoy don Mario Rolando Burgos, este Mario, como dije don José Hernández, este Mario jodido, es agarrado, no le manda un mensaje a uno. Ah, ve que Mario pasa ocupado ahí trozando orejas de vaca. Saludos a Nino Martínez, hoy está abierto donde don Mario Rolando Burgos, jodido. Por ahí quiero saludar a don Mario Archaga también, que se pone celoso, a todos los Mario los saluda, dice. Menos a yo, dice. ¿Ah? Menos a yo. A yo no, dice.
1: Macorina.
0: Bueno, don Mario Achaga, por ahí le saludamos al amigo que siempre está con la tunca en la mano, papá. No se acerque a la llantera al licho. Por favor. Ahí tenemos la escopeta también. Hay que cuidadito. Bueno. Hoy es 9 de octubre. Hoy es 9 de octubre, por ahí siempre saludando a todos los buenos amigos. Mire, nosotros no somos locutores, ¿va? Pero siempre lo hacemos acá. Para relajarlos un poco y para llevarle un poquito de ambiente. Usted también puede participar. No, pero no estoy regalando nada. Participar con música, digo. Mira su música al 98-74-79-11, va. 98-74-79-11. Mande su mensajito al WhatsApp, y como dijo acá. Por ahí vamos a complacer la última caravana al profesor Víctor Varela. Hoy también restaurante Siquiza. Hoy restaurante de Chiquita, ahí está Juanita Cruz de Romero. Por ahí saludamos a Juanita Cruz de Romero y también a Héctor Romero. Macorina, ponme la mano. Y esta canción le gusta a Julio Capullo. Capullo, van al gran Julio Romero, el artista talangueño. Macorina, ponme la mano.
1: Macorina.
0: Bueno, así que 7:36, nos vamos a las 9 de la mañana. 9 de la mañana.
1: Macorina.
0: Por ahí está el hombre más agarrado de España, el Chino Valle.
1: Vente, pon la mano.
0: Ahora vende carros, dice. Pero no sé si son de verdad, son de juguete, ¿verdad? Pues como ahora por las redes sociales lo engañan todito a uno y con esas
1: Macorina.
0: Aplicaciones que hay, ¿verdad?
1: Macorina.
0: Ahora ya todos creen y nadie cree, ¿verdad?
1: Macorina.
0: Así es la actualidad ahora, ¿verdad?
1: Macorina,
0: así es la actualidad. 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
1: La Coca-Cola,
0: Macorina. Macorina, ponme la mano. Así que 7:37, 7 de la mañana con 37 minutos. 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Así que Mario Burgos este año no va a participar en el futbolito que arranca el próximo 17 de octubre. Patrocinado por el alcalde Rudy Manuel. Y Harry Varela.
1: Galáctico.
0: Así que este próximo 17 arranca el torneo de futbolito en el Parque Municipal. Torneo navideño, a este tradicional torneo de futbolito que lleva ya cerca de 49 años. 47 creo, ¿va? 47 años según estadística. Algunas personas dicen que el torneo de futbolito tiene más años, ¿va? Pero la persona que me dice a mí, oiga bien, o sea, uno analiza todo, ¿va? La persona que me está diciendo a mí, nosotros inauguramos el torneo de futbolito y yo por eso yo sé que tiene tantos años, dice. ¿Cómo va a venir una persona a mí y me va a decir que ellos inauguraron ese torneo de futbolito, que fueron los primeros que jugaron? Una persona que tiene la misma edad mía, hombre. ¿Ah? Entonces solo salió de la panza de la mamá y salió corriendo a jugar ahí, ¿va? No, hombre, hay que, hasta para mentir hay que tener arte, hombre. Mejor vamos a complacer a María Pérez hasta la Península Ibérica, España, ¿verdad? ¿Verdad, María? Espéreme, María, que Yolanda no quiere cantar hoy. Dije Yolanda que... Y usted dice que soy yo el que tengo sueño, ¿va? ¿Ah? Usted dice que soy yo el que tengo sueño, pero no. Espéreme que... ¡Ey! Yolanda, ¿qué te hiciste, Yolanda? Pero no es Yolanda Saldívar, ¿qué? 7:39. Saludos a la gente que nos escucha allá en el Rosario, que nos escucha en Los Charcos. Ahí está Fanny Alvarado. Allá nos escuchan en Casilla, en La Zarzalosa, en el Valle Arriba. Es Valle, ¿verdad, Neco? ¡Neco! Es Valle Arriba. Otra gente dice, ¡vaya! ¡Vaya arriba! No, hoy es Valle. Es un valle que está arriba, ¿va? Algo así, ¿va? Aunque de valle no tiene nada ahí, ¿va? Siendo, siendo así como dijo aquel, ¿qué geográfico, ¿va? ¡Qué geográfico! ¡Hoy está abierto Siquiza, jodido! Hoy está abierto Siquiza. Hoy es viernes. Bueno, es que los restaurantes pues son los que más tienen que aprovechar en esta semana morazánica, en estos feriados, ¿va? Nosotros nos gusta estar acá siempre que nos dan feriado, ¿va? En Semana Santa, en Semana Morazánica, en Navidad, relajándonos un poco acá, ¿va? Haciendo, ¿cómo se llama? Programación especial por ahí. Por ahí quiero saludar también a Patti Peralta, que regresa hasta el lunes. Patti Peralta a sus labores, ¿va? Ahí en Sala de Belleza Johanna, como dije, Jorgito Peralta. ¡Ahora sí, apareció! ¡Ya vino Yolanda! ¡Ya vino Yolanda, María Pérez! Es que María Pérez, mire, por eso está soltera, porque a todos los manda a dormir con el perro vivo en el suelo. ¡María Pérez, jodido! Hasta la península ibérica, ya España. ¡Ahí está, mire, María! ¡Pasado! Tenga cuidado, Modesto Ramírez, le va a pasar esto a usted, mire. Ah, bueno, dije María Pérez.

¿Escuchó, don Modesto? ¿Ah? Mire, es esclavo cuando una vieja ya no lo quiere a uno. ¿Ah? Oiga, ve, mientras vieja no vuelvo a quererte, dije, y hoy le toca dormir con el perro, ve, digo, en el juego.

tampoco. Nosotros ya dimos lo que íbamos a dar, vamos modesto, que den lo que quieran dar los otros. A nosotros nos toca como el chinito, Milal. Ah, mire, yo estoy en una edad. No, me voy. Macorina, pom, pom, Macorina, ponme la mano aquí. ¡Nino! Macorina, ¡ay, Nino! ¡Te enojado, Modesto Ramírez! ¡Sí! ¡Nino Martínez! Nino está quedito allá porque cuando me toca echarle tierra también lo dan por cabeza, Nino. Bueno, todos los buenos amigos. Macorina. Un día le digo a Nino, ¿ah? Macorina. Estaba escuchando el programa de deporte. Por eso es malo andar bromeando, a ver. Vale, a Nino que salió con dos sacos de comida. De ahí. Del banadú, pero eso lo llegó con uno en la casa de él. A ver, compadre. No jodas, no ande bromeando así. Con la mano. Allá me estaban reclamando por su culpa. Vale que la doña ya sabe, dije que usted es muy lejos de donde. Bueno, Macorina, pobre. No, hombre, hay que relajarse, hombre. El 18 también don Elvin Canales arranca un campeonato ahí en Río Dulce, ¿verdad? Para el cual también estamos invitados. Gracias. Gracias por tomarme en cuenta. Gracias por ¿cómo se llama? Por la confianza, porque les gusta mi trabajo, sinceramente se los digo, porque les gusta mi trabajo, de narración deportiva, de narración deportiva. Macorina. Me preguntaban a mí, ¿por qué usted ya no narra los partidos de San Rafael? Me dice, así como los narraba antes. El problema es que ahora, bueno, don José ya no tiene salud, como él tiene que cuidar su salud, y no tenemos personal para poder transmitir los partidos. Aparte de ello, que ya en segunda división hay que comprar ¿cómo se llama? Tienen que darle a uno el patrocinio, ¿va? O sea, los derechos para transmitir. O sea, ya no es ya en segunda división. Recuerde que es una liga semiprofesional. O sea, ya no se puede ir a meter uno, decirle al delegado, ay, le voy a narrar este partido, ¿me entiende? Entonces ya no es como Liga Mayor, o sea, ahí es ya un poco más formal. No es que Liga Mayor no sea formal, pero ahí pues ya le venden los derechos.

0: uno tiene que llegar a un acuerdo con los dirigentes del equipo y toda esa situación, va. Entonces, para eso se necesita conseguir más patrocinadores. O sea, patrocinadores que cubran los gastos, va, porque hay que pagarle por lo menos a 3 personas. Hay que darle un porcentaje al equipo, según tengo entendido. ¿Qué me mandó aquí, don Modesto? ¿Ah? Entonces, ese es uno de los factores por el cual Talanga Estéreo no transmite. Aparte de ello, ¿verdad? Que ya, bueno, nosotros, al menos su servidor, no vivo de eso, ¿ah? No vivo de eso, sino que yo lo hago prácticamente por un hobby. Claro, cuando me buscan, obviamente me pagan, ¿va? Obviamente me pagan cuando me buscan para un partido de fútbol. Entonces, esos son los factores por los que yo no transmito los partidos del San Rafael. Yo voy a una cancha abierta, caucrático, y me dicen, ¿me puedes ayudar a narrar este partido con una disco móvil? Y ya eso es mucho más diferente. Entonces, siempre hay gente que me dice, bueno, dime usted, ¿por qué no narra los partidos de fútbol? Yo les agradezco a ustedes porque siempre ustedes me ponen en primer lugar, ¿va? ¿Entiendes? Sin menospreciar a las personas que están haciendo este tipo de trabajo. Porque hay gente que dice, no, es que usted le entiende mejor a esto. Es que mire, es muy diferente. Va el trabajo que hago yo, que es lo mío, lo deportivo, a ir solo el domingo y transmitir lo que se está viendo ahí. O sea, no tener un conocimiento de un recorrido de un equipo, el partido que jugó la jornada anterior y cosas así que uno. Entonces, por eso ustedes, cuando yo hago trabajo de fútbol, ustedes lo ven más diferente. ¿Me entiendes? Porque yo, por ejemplo, el San Rafael, cuando está jugando, yo digo, bueno, este equipo viene de ganarle o de perder, o jugó aquí, jugó allá, ha jugado tantos partidos, y todas esas situaciones que uno se las informa al oyente, al que está pendiente de la radio. ¿Verdad, Mario Burgo? Entonces, esa es la diferencia. Porque me dice, en el parque me dice, hay unos narradores ahí que solo están dando más pulida que narración. Bueno, cada quien hace lo suyo, ¿va? ¿Me entiende? Y me dice un delegado, a mí lo que me gusta de usted, dice, que usted conecta la afición que está en las gradillas con el futbolito. El aficionado sabe qué partido se va a jugar, por qué se está jugando, cuántos puntos tiene, si gana, si pierde, si clasifica, si no clasifica. Todo eso es información dentro del campeonato que se está formando en ese momento, o que se está jugando en ese momento. ¿Sí me entiende? Entonces, yo no quiero menospreciar a nadie. Cada quien hace su trabajo como mejor le parece o como lo puede hacer. Aquí me invitaron para una final mañana en el Estadio Municipal de Talanga. Son niños, ¿va? Son categoría 13, creo. Proyecto Manuelito, no sé con quién es, pero yo creo que mañana no voy a estar. Porque mañana hay una de mis hermanas mayores, ¿va? Bien mayores ya, no es una niña, no es una cipota. Ese que ya pertenece a una iglesia, a la iglesia católica, vamos a ser explícitos en esto. Y ella necesita casarse por el cargo que ella tiene dentro de la iglesia. Entonces ella tiene que casarse con su marido, que ahora va a ser esposo, mi cuñado Germán. Es en el Suyatal, ¿me entiendes? Es en el Suyatal. Entonces, a uno como hermano, son los primeros que lo invitan, ¿me entiendes? Entonces yo creo que mañana, yo les dije, bueno, lastimosamente, gracias por la invitación, y me la hacen por escrito, ¿va? Y pues, creo que no voy a estar mañana, creo yo que no voy a estar, ¿va? Pero sí está don Mario Rolando Burgo ofreciéndole carne, ¿va? Mañana es sábado, creo que mañana hay chicharrones. Ahí está Juanita Cruz de Romero también, 98-74-79-11, mándenme un mensaje, hombre. Si no me quieren llamar, mándenme un mensaje, pues yo no tengo el número de esta gente para llamarla. Bueno, quien la paga a veces es don José Hernández. ¿Qué tal, Jimmy? Buenos días. Buenos días, hombre. ¿Te venís levantando? ¿Vos estás chambeando? Ah, no, Walter Bonilla está trabajando. ¿Ya estás listo para el futbolito? ¿Ah? ¿Ya estás listo para el futbolito, Walter? ¿O no te buscaron esta vez? Bueno, Lo que les digo, cada quien hace su trabajo y como mejor le parece, ¿va? O como mejor le parece. Mejor. Bueno, ahí está Walter Bonilla. A Walter Bonilla le vamos a poner unas diaqueras que arrancan polvo, ¿va? De esas que le dan ganas a Walter Bonilla de mandar unas dos, que, de mandar atrás unas dos que tres. Me dejas una, ¿viste? ¿Qué dice Walter? ¿Ah? Ah, estamos listos, dije. Mira. ¿Ah? ¿Ah? Espere, voy a ver primero qué es lo que dice Walter, que Walter habla de cuando se le sube el azúcar, olvídate. ¿Ah? Voy a primero escuchar a interno acá, qué es lo que dice Walter. Ah, no, no, no, está relajado Walter, oiga, a ver.
1: ¿Ah? Aquí estamos, Jimmy Jimmy. Vamos con todo para ese parque, en nombre de Dios.
0: Óigalo, óigalo.
1: Sí, estamos listos. Buenos días a todos, pues a los que te están escuchando, todo Jimmy. Pues aquí estamos, Jimmy Jimmy. Vamos con todo para ese parque en nombre de Dios.
0: Ahí está. Está listo, dice, ya tiene. Ya tiene la tarjeta roja en la mano, más bien ya. Ah, ya tiene la tarjeta roja. Estaba Juan Carlos Rodríguez, el locutor Rodríguez, le decíamos antes porque él locutaba con nosotros en esta radio, ¿ah? ¿Eh? El domingo estaba bravo, Juan Carlos, sacó como 25 tarjetas y la afición salió corriendo porque dice el compa Morri, ya me voy porque Juan Carlos está bravo, dice, me puede expulsar. A todo el que lo volteaba a ver mal le sacaba tarjeta roja. Pero va a respetar Juan Carlos. Juan Carlos Rodríguez, el único árbitro que nos ha quedado representando a nivel de Liga Nacional, va, árbitro línea número 2 en Liga Nacional, va. Así que ellos también tienen el derecho de pitar acá. Imagínense que Juan Carlos dijera, no, ya no pito aquí. Entonces la gente lo criticara. Lo critican porque pita. Y si no pitara, también lo criticaran. Oiga bien, ma. Dijeran, no, nah, este es el apica, solo porque es de Liga Nacional, ya no quiere dirigir aquí. Y aquí fue donde empezó, ¿verdad, Juan Carlos? Saludos a su querido padre, a su querida madre, Xiomara, por ahí, ¿verdad? ¿Ah? Xiomara, por ahí. Y también está Don Juan Carlos, su querido padre, el negro. Y por ahí está el negrito también, su hijo. Y toda la familia Rodríguez aquí en el barrio. Barrio Pérez Nada, ahí creo. O barrio El Centro 2, ahí donde Doña Paulita se rata. Ahí está Doña Paulita también. Ahí está Doña Paulita. Doña Paulita todos los días está con el radio en la oreja y la oreja en el radio. Bueno, vamos a dejarlos como dijo aquel. Son las 7:55. No, 7:54 tengo acá. Vamos entonces a ponerlos un poco románticos por acá, ¿va? Como les dije que iba a complacer para bolos, para desvelados, para despechados, para enamorados, ¿ah? Para para todos, va, don Modesto. Aquí hay para todos, va, como de don Mario Burgo, aquí hay para todos también. Hay de todos y para todos. Igual que en Siquiza, igual que en restaurante Siquiza. Vamos a ponerlos un poco románticos por acá y vamos a ir complaciendo a una persona que me dijo, complazcame una canción que me gusta mucho. Mire, esta canción, mire, cada canción tiene una de, en la letra, ¿va? Y esta canción habla ¿de qué habla, don Modesto? ¿Ah? Mire, esta canción habla de tres personas, ¿va? O sea, 12 tipos enamorados de una sola mujer. Y pues hay uno que tiene que hacerse un lado, ¿verdad? Pero ¿sabe qué? ¿Sabe qué? Alguien se quedó llorando. Mire, ¿qué le parece, don Modesto? ¿Ah? Alguien se quedó llorando por ahí porque uno de los tres tenía que separarse. O uno de los dos sería, ¿va? ¿Ah? Y entonces, alguien se quedó llorando. Marco Antonio Solís.

Ahí está, mire. Ahí estábamos complaciendo. Bueno, ¿qué pasa? Ah, alguien se quedó llorando, dice Marco Antonio Slim, ¿eh?

0: esas son las que pegan allá donde duelen, man. ¿Qué decir, Powell? Te va a cachimbear más, teoría, vos. Walter, ¿estás descansando o estás chambeando? Bueno, yo aquí estoy haciendo bulla, relajando y toda la cosa. Ay, hombre, 159, ¿qué hay por acá? Ah. Marcelina, ponme la mano. Bueno, 8 en punto, vamos a la pausa y ya regresamos.
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0: son las 8:04. 8:04. Vamos a ver quién está por acá, hombre. Ah, ¿quién está por aquí, hombre? Walter Bonilla. ¿Qué era, Walter?
1: Ah. Ah.
0: Ah, no está trabajando, Walter, dice.
1: Estamos trabajando ahorita.
0: Ahí está trabajando, Walter. Ah, ¿dónde está donde Lourdes Martín?
1: Siempre trabajando, siempre.
0: No, está volando, le dije, Walter, ahí. No se puede dar ese lujo, dice. No. Nah, si tenés la capacidad, hombre. Lo que pasa es que vos cuidas el billete, va. No, ahí tiene razón, Walter. Ah, ahí tiene razón, Walter. Bueno. Si tenemos para una cosa, no es que así somos los luchadores, Walter. Tapamos un hoyo y destapamos otro, pero ahí la llevamos, ¿va? Ahí la llevamos. Dice pues. Bueno. Saludos a la gente que nos escucha allá en el Agua Blanca. Saludos a la gente que nos escucha allá en el Agua Blanca. No, pero vamos a dedicar esta canción, ¿va? Vamos a dedicar esta canción, pues. Espéreme que por aquí. Don Mario Rolando Burgo. Es que este Mario Burgo. Este Mario Burgo, como dije don José, va. Mario Rolando Burgo, dije que está trabajando hoy, dicen, va. Está trabajando hoy don Mario Burgo. Mario Rolando Burgo, vamos a ver si contesta Mario. Vamos a ver si contesta Mario, va. Mario Burgos, vamos a ver. Mario. Por ahí saludos a don Mario Herrera también y al compita don Santos Herrera también. Allá en Río Dulce va. Macorina, ponme la mano. Ah, Macorina, pon. Vamos a ver don Mario Rolando Burgos, si está por acá. ¿Dónde está Mario? Son las 8, qué calor la que está haciendo, va. 8:06. 8:06. No contesta Mario. ¡Oye, Mario!
2: ¡Ay, López!
0: Ajá, don Mario Orlando Burgos. ¿Y vos andás allá? ¿Estás desplayado o estás trabajando? Dicen que estás trabajando.
2: Estamos trabajando, Jimmy Walter López.
0: Ah, ¿están trabajando hoy?
2: Sí, estamos chambeando. Aquí estamos en la venta.
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2: Hasta que se acabe la que es la que jugó todo en chino.
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0: Mañana sábado también. ¿No tenés una lengua de vaca para ponérsela aquel jodido de la lomita ahí? Aquel.
2: Ahí tengo dos lenguas. Una es pared del amigo tuyo, aquel.
0: Sí, aquel jodido de allá que dijimos.
2: De allá, sí.
0: No es que. No, fíjate que la lengua de ese jodido de. Te voy a decir el nombre de Marvin el soldador.
2: Ajá.
0: Es más larga que esas que vendés vos ahí, fíjate, es más grande.
2: Ah, bueno.
0: ¿Cuánto costarás la lengua? ¿Cuánto costarás la lengua de ese jodido?
2: La otra que tengo yo aquí se parece a la de Nino.
0: ¿A la de Nino Martínez?
2: Sí.
0: lo vas a hacer que se caiga de aquel andamio, Nino, vos. 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
0: Ah, bueno. Ahí está entonces Carnicería Burgos, ¿va?
2: Sí, exactamente. Ahí está con una buena música, ¿va?
0: No, aquí estamos en la radio. ¿Cuál te pongo, la de Vicente Fernández o la de Antonio Aguilar?
2: No, ya sabes, correr.
0: ¿Ah?
2: Los Burgos es de los, toda la gente lo quiere escuchar.
0: Ah, el corrido de Los Burgos. Ah, ya la vamos a buscar por aquí, fíjate, el corrido de Los Burgos.
2: Y es de famoso, es de hasta las viejitas, les encanta escucharlo.
0: ¿Verdad?
2: Sí.
0: No, entonces ya lo vamos a buscar por aquí, el corrido de Los Burgos.
2: Dale, dale, Jimmy, ahí te seguimos escuchando. Vaya. Y ahí estamos todos los días.
0: Vaya pues, Mario.
2: Dale, Jimmy.
0: Saludos a todos los muchachos que están por ahí. Ahí están los Dennis también, ¿verdad?
2: Ya han quitado Dennis todo el cariño del León.
0: Dame, no le digas, no le digas así, hombre.
2: Sí, ¿eh? Han quitado el cariño del León.
0: Saludos al gordito, entonces, por ahí.
2: Dale, dale, dale, dale. Saludos.
0: ¡Sí, que Mario! Bueno, ahí está don Mario Roland. Ya le vamos a poner el corrido a Los Burgos, va. Ya le vamos a poner el corrido a Los Burgos. Don Mario Rolando Burgos. Vamos a ver por acá. Aquí, yo creo que este es. A ver. Voy a decir, sí, yo creo que este es el número de Juanita. Creo yo, ¿ah? Tal vez no me contesta otra gente ahí. Macorina, ponme la mano. Hoy está abierto Siquisa. 8 de la mañana con 10 minutos. 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Macorina, ponme la mano. Vamos a ver, contesta Juanita. Juanita, Juanita, Juanita, Juanita, Juanita. Vamos a ver, contesta Juanita Cruz de Romero. Hola, con Juanita, con Juanita. De la 90.9 Talanga Estéreo. Páseme a Juanita Cruz de Romero. No, ahí está Juanita, este era el número, ¿ah? ¿Ah? Ah, Héctor está por acá. Héctor, buenos días.
3: Sí, buenos días.
0: ¿Cómo está Héctor? Héctor Romero. Por aquí le saludamos a través de Talanga Estéreo. Estamos en vivo y en directo. 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
0: Ya le voy a mandar unos dos jodidos que andan ahí por ahí engomados. Les pone un bote de chile de aquello que es bravísimo. Que es más bravo que esas vacas que mata a Mario Burgo.
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0: Bueno, saludos a Juanita, entonces aquí por ahí, Héctor. Bueno, ahí estamos entonces, Héctor.
3: Muchas gracias.
0: Bueno, saludos a Juanita por ahí, va, Héctor.
3: Bueno, yo se los saludo.
0: Bueno, saludos entonces, así quizá. Bueno, ahí está Héctor Romero también, mire. Ah, Héctor Romero de Restaurante Siquisa, aquí en Talanga. Restaurante Siquisa, aquí en Talanga. ¿Qué quiere, Walter?
4: Una canción ahí de Vicente Fernández.
0: ¿Una de Vicente? Ay, la misma.
4: La misma de Vicente.
0: Sí, es que tiene que ser la misma, Walter, y buscas otra. Ponete vivo. Cada cotorrita. A mí es que me la... Yo es que me la... Yo es el que me la voy a ganar, va. Bueno, vamos entonces a complacer con esta canción, mire. ¿Para qué? ¿Para qué? ¿Para qué te conocí? Vamos complaciendo hasta el agua blanca, mire. ¿Para qué te conocí, hombre? Dice Grupo Modelo, mire. Románticamente, ¿ves? Siempre, mire. ¿Ah? ¿Qué es eso? Ah, canta. ¡Ay! No te vas a caer del andamio, Walter, ¿eh? Estas son las que pegan allá, mira, en la mitad del pecho, ¿eh?

0: Ah, ¿para qué te conocí? ocho de la mañana con 17 minutos, el próximo 17 de octubre arranca el torneo de futbolito en el Parque Municipal de Langa. También el 18 estará arrancando un torneo de fútbol de burocrático allá en Río Dulce, organizado por Don Elvin Canales, como dice Don Modesto Ramírez. Qué tremendo, ¿verdad, Don Modesto?
1: Macorina, ponme la mano, Macorina, Macorina.
0: Vamos a complacer a Walter Bonilla. Espérate, Walter, que no encuentres la canción, hombre. Espérate, que lo que no encontramos aquí, como dijo aquel, mejor ni lo busque, va. Espérate, que por allá no la hallo, pero la tengo que hallar acá, ¿no? Ah, por allá no la encuentro, pero la tengo que encontrar por acá. Aquí está, mira. Aquí está de nuevo. La vamos a poner en cover. En cover, para que salga solo la canción por ahí, ¿no? Ah, la vamos a poner. Saludos al compita Santos Herrera, por ahí está Cacarra, también está Chevito Ortiz. Una en cada mano, ¿verdad, Chevito? Una. Con esa canción que le voy a poner, Chevito agarra una en cada mano, ¿eh?
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0: Y Cacarra con una todo el día, ¿eh?
2: Macorina.
0: Saludos también a Rigo Sierra allá en la orquesta número uno.
2: Macorina.
0: Saludos a toda la familia Sierra allá en la orquesta. Saludamos a la familia Ordóñez también. La Pinta Ordóñez.
1: Macorina,
0: bonita. Viene el torneo de futbolito y la orquesta, viene toda la orquesta, viene toda la orquesta. Unos amigos de allá del Guantillo se ríen porque dicen que es primera vez que escuchan un lugar que se llama la orquesta. Ahí todo el mundo está enorquetado. Ahí pasa orquestado Walter. Walter Ordóñez también. ¿Verdad, Walter? Orquetados pasan allá en el campo, ¿eh? A la Pinta ya días no la miro por allá, ¿no? Walter Ordóñez, Milton, la Pinta Ordóñez, Virgilio Ordóñez y toda la familia Ordóñez ahí en la orquesta número uno.

0: que ahora está la 2, va, aunque dicen que hay en manantiales 2 más bien, va. No sé cómo estará registrado al final, pero unos dicen la orquesta, otros dicen manantiales, manantiales 1, manantiales 2, otros dicen la orquesta 1, la orquesta 2. Y dijo una doña de ahí de la orquesta, una, aquí solo existe una orquesta y es esta, dice. Ah, brava, señora. Bueno, Macorina, pum. Recuerde que hoy está abierto donde don Mario Rolando Burgo y mañana hay chicharrones. Todavía hay chicharrones, dije Mario Burgo, ¿verdad? Por ahí unas dos que todavía.
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0: Pero... Don Mario Burgo, que Carnicería Burgo cierra hasta que Nino Martínez viene a traer las últimas 4 libras de carne. No, 4 onzas son, ¿verdad? ¡Lino! Hoy juega San Rafael, señoras y señores. Viene de ganar San Rafael, por fin ganó de visita el equipo San Rafael.
2: Macorina, ponme la mano. 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
0: Macorina, ponme la mano. Walter Bonilla, el árbitro oficial de futbolito en el Parque Municipal, arranca este próximo 17 de octubre.
1: Galáctico.
0: Gracias a todos los amigos que siempre nos están preguntando, ¿vas a estar en el futbolito? Sí, ahí vamos a estar, va. Le gusta que esté yo ahí, ¿verdad? Eso es bueno, ¿verdad? Y no es que yo me sienta la, como dijo aquel, ¿verdad? La divina garza. Sino que uno valora lo que la gente lo pues pone en primer lugar, ¿va?
2: Macorina, ponme la mano. 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
0: Macorina, pom, pom. No te vas a caer del andamio, Walter, pero estás bailando ahí. Walter Bonilla, y por ahí saludamos a todos los muchachos, los son colaboradores, Walter. Así dije recursos humanos, ahora no les digas ayudante, va, porque te metes a problemas. Decirles colaboradores de tu trabajo, ¿va? Walter Bonilla, que también es un buen maestro, maestro en albañilería, igual que Nino Martínez. Igual que muchos aquí en Talanga, ¿verdad? Que saben hacer su trabajo, como el compa... Juan Carlos Cárcamo,
2: ¿eh?
0: Juan Carlos Cárcamo les hubiera hecho mejores de bulevar, ¿va? Mire las calles que ha hecho Juan Carlos Cárcamo. Usted corre por esa calle y no se siente, ¿no? Parece que va por una autopista, pero por ese bulevar. Tiene un lomo de camello que si usted viene abriendo las jetas allá, va a caer donde doña tía Mariana López, ¿va? Y ahí le digo, tía Mariana López. Quiero saludar a doña Mariana Herrera. Cabrera Herrera, ya se me olvidó. Ya se me olvidó, doña Mariana. Ah, espéreme, espéreme, que aquí tengo su nombre, creo. Espéreme, yo creo que no lo he borrado. El día que estaba cumpliendo años. Espérate. Espérate, Walter. Espérate, Walter. Espérate que me mandaron un mensaje por acá. Por aquí tenía el número de... Macorina, pon, pon. ¿Qué se mició, como dicen los hipotes? Aquí creo que está. No, hombre, no es este, hombre. ¿Qué se me hizo, hombre? Papo, hasta mi mismo número me perdió, Walter. Aquí está, ¿eh? Se llama doña Mariana Carranza Vázquez, hombre, se llama la señora, que vende unas ricas tortillas de maíz. Bueno, todas las tortillas son de maíz, ¿va? Todas las tortillas son de maíz porque la maseca es de maíz. Lo que pasa es que uno dice, no, de maseca no, deme de maíz. Y la maseca la hacen de maíz también. Qué bruto, ¿va? Mira, Walter. Espérate, Walter. ¿Las vas a mandar a traer o no? ¿La vas a mandar a traer o no? O Walter, espérate, hombre, que es que aquí hay una, es que por eso es. Mándalas a traer, pues. Otra vez la misma, dije Walter. ¿Ah?
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0: Ah, no vayas a sacar aquea, Walter, ¿oíste? No vayas a sacar aquea. Espera, va, ¿y esto qué pasó aquí? No vayas a sacar aquea, mira, ve.

rincón donde se rasca el tigre, papá de los Álvarez. Por ahí quiero saludar también a don Armando Ponce, siempre nos está sintonizando. Por allá más arriba está el profesor Mario Castillo y saludamos.

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Bueno, saludos especiales a todos los buenos amigos que están siempre por ahí pendientes. Vamos a poner, a, bueno, le vamos a dedicar esta canción a Tony. ¡Tony! Tony está hablando hoy, dice Tony, ¿eh? Saludos a los amigos de la Hacienda Molina también, por ahí siempre nos están escuchando. ¡Mira, Tony! Estas son las que le llegan a Tony, jodido. Y esto que a Tony no le gusta echarse las dos que tres, ¿va? ¿Ah? Es que tiene un caballo que así se llama, el Tordillo, ahí en la Hacienda. Tony Torres hasta Río Dulce, miren. El hombre de los encinos también.

Bueno, son las 8:37 a.m. Gracias a todos los buenos amigos que están conectados en esta mañana a través de la estación de radio. Ahí les saludamos en esta mañana, saludando a don Jorge Luis López, el hombre que es 7365. Este hombre 7365, don Jorge Luis el Coco. El hombre que jala la leche, ¿va? ¡Qué huele, chero! ¿Te recuerdas la canción, va? Cuando éramos niños, va. Cuando éramos niños. Bueno, por ahí vamos a complacer siempre a todos los buenos amigos. Saludos a todos, que la estén pasando bien, entre golpes y besos, ¿verdad? Así viven mucho, entre golpes y besos viven. ¡Mandarlas a traer, Walter, ahí! ¡Compa Walter! ¡Mándame!

0: siempre saludando a todos los buenos amigos que la estén pasando bonito hoy. Algunos están trabajando, algunos están trabajando. Aquí está la de Jorge Luis López, miren.
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0: Honduras. Jorge Luis. Pero este es con los plebes de Olancho, porque hay otra.

0: hay otra. Bueno, es que esta papada está. Son las 8 con otra canción que se llama. Que se llama El Lechero, ¿eh? ¿Ah? La leche. Llegó el lechero, ¿eh?
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0: ¡Vino el lechero!

va, me gustan, ¿verdad? A la generación de ahora no le gusta, pero a uno que pues ya tiene más de 40 años va a trae nostalgia, porque uno era niño y nuestros papás en aquel entonces las ponían de madrugada, ¿entiendes? De madrugada. Entonces, cuando uno escucha esas canciones, se le vienen aquellos recuerdos, man. La juventud de ahora escucha otro tipo de música. O sea, cada generación va. Por eso dice generaciones van, generaciones vienen. Aquí hay otra canción que me recuerda mucho a mi querido padre, que le encantaba esta canción, ¿verdad? Y mi mamá a saber por qué le gusta esa canción. Y mi mamá se ponía así un poco celosa, ¿va? Así, ponía un poco celosa, miren. Es que oiga letra de esta canción, miren.

Una de las canciones que me recuerda mucho a mi viejo, entre muchas por ahí, ¿verdad? Porque a mi papá le gustaba escuchar el dueto América, escuchaba... pues escuchaba también Las Palomas, Las Jilguerías, el grupo Miramar. Y entonces esas canciones cuando uno las escucha recuerda al viejo, el viejo que hace 3 años se nos fue, pero Dios nos prestó mucho tiempo al viejo, mi viejo, mi querido viejo, ya 102 años, ya solo renegando pasaba, pero bueno, al menos su servidor, porque fui el que vivió los últimos años con él en la casa, y pues es algo que mis hermanos nunca me van a entender, pero yo sí, lo vivimos junto a mis hijos y a mi esposa. Pero como dice don Modesto Ramírez, para ahí vamos todos, algún día para ahí vamos todos. Rápidamente seguimos con más música, a las 8:50, estamos a punto de retirarlos, hay que ir a buscar en que sea agua con pan para desayunar. Vamos con esta canción que también le gusta a los dolidos, ¿va? Solo para dolidos, ¿no? Mi enemigo el amor.

0: Bueno, ya son...
1: Somos tu mejor compañía.
0: Las 9:00 de la mañana. 9:00 de la mañana. Y creo que hemos llegado ya al final de esta programación especial el día de hoy. Mañana es sábado 10 de octubre. Creo que mañana vamos a estar acá también y pues... cubriendo a don José Hernández, ¿va? Mañana vamos a estar por acá cubriendo a don José Hernández también el día de mañana de 7 a... creo que a 9, ¿va? Porque creo que es programación especial. No sé mañana. Vamos a consultar por acá en la gerencia a ver cómo estamos para mañana. Si se puede también de... porque bueno, estamos en la semana morazánica, ¿va? Y cuando hay estos feriados... son programaciones especiales en Talanga Estéreo. En Talanga Estéreo, ¿eh? Pues estaba buscando algún resumen de lo que ha sucedido en las carreteras de Honduras, pero está así dividido. Dice un muerto y 15 heridos de accidente de tránsito en El Progreso. Fuerte, dos heridos, esto es en Puerto Cortés, accidente de

0: y una hondureña que quiso viajar con una visa falsa hacia Estados Unidos, ¿va? Una muchacha de 28 años. Miren, en este país es pecado andar documentos falsos. La policía, usted lo puede requerir y se mete a problemas que usted presente documentos que no son suyos o que den nombre falso, ¿va? Todo eso es penado acá en Honduras, ¿va? Al ciudadano común, ¿va? Porque los políticos pueden hacer lo que ellos quieren. Miren, aquellos están absueltos de todo cargo. Los hombres son libres, no han cometido ninguna fechoría, ¿verdad? Bueno, son las 9, ya pasados un minuto. Vamos a consultar si podemos, creo que mañana de 7 a 9 también vamos a estar por acá con música más alegre. Hoy estuvimos un poco más gruperos y románticos. Mañana vamos a estar con música más de ambiente. Mañana sábado 10 de septiembre. De septiembre, de octubre, hombre. 10 de octubre del 2026. Por ahí vamos a estar. Si Dios así lo permite, acá estaremos, ¿va? Vamos a verificar por acá cómo está la situación para mañana. No sé si va a estar la gerencia mañana, don José Hernández, o vamos a estar nosotros cubriéndolo por acá. Gracias, recuerde que Siquiza está abierto todo el día, Carnicería Burgos está habilitada, también hay muchos negocios hoy, pues no cerraron, va, porque el comercio es el que aprovecha a la gente que anda vacacionando, va, para poder pues vender un poquito más, va, y que el volumen de venta pues suba, va. Y don Mario Rolando Burgos, pues no se tomaron las vacaciones, como dice Walter Bonilla, ¿va? Si estamos en un lado, no podemos estar en otro, dice, y hay que salir primero con los compromisos y después la diversión. Se viene el próximo 17, el torneo de futbolito en el parque, se viene el 18, un campeonato de fútbol en Río Dulce. Y hoy, pues, juega a las 4 de la tarde el equipo San Rafael frente al equipo Piratas de la zona sur de Honduras. De mi parte, pues, invitarlo para mañana, para que siga sintonizando Talanga Estéreo. Acá vamos a estar siempre con todos y cada uno de ustedes, ¿verdad? Vamos a ir a la pausa comercial y luego se vienen unas dos o tres canciones programadas por ahí. Y posteriormente sigue la programación automática de Talanga Estéreo. Permiso, feliz viernes, feliz fin de semana para todos, que la pasen bonito, felices vacaciones para los que estamos vacacionando en este momento, que la pasen bonito, que la pasen en familia, ¿va? Más que todo en familia. Así que saludos para todos los que nos andan escuchando ahí en los diferentes tipos de transporte, va, en la mototaxi, en los taxis, en los carros, en los buses. Tengo entendido que los buses no iban a trabajar, va, pero no sé cómo quedó la situación al final. Pero por ahí saludamos a, también al amigo Douglas Amador de Empresa de Transportes Reina, Despensa Ermita, Ermita Despensa. También don Elvin Canales por ahí, ¿verdad? Así que los invitamos para la próxima. Feliz día para todos. Pausa comercial y continuamos. Vamos a dar la canción de fondo también.
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1: Es la hora 9. 15 minutos.
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1: Es la hora 9:01.
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2: Es la hora 9:06.
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1: Es la hora 10. Un minuto.
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Familia, si avanzamos en la mañana del viernes. Saludos a toda la raza que está conectada con nosotros, disfrutando del especial de la semana morazánica, o del feriadito morazánico, que bueno, ya está terminando, ¿va? Sí, es que como yo vuelvo y repito, los que más disfrutan esto son los empleados públicos, los que se fueron desde cuándo, Chile, desde el viernes, ¿va? Tienen 8 días ya hoy de estar de feriado. O sea, ellos son los que más disfrutan estos feriados morazánicos. Los de empresa privada se fueron de feriado el miércoles, este miércoles a las 12, comenzó el feriado para ellos. Y ya hoy, pues prácticamente esto ya está culminando, Chile. Sí, hombre. Rápido, ¿verdad? Rápido. Bueno, 10 de la mañana con 9 minutos. 9601-3087, nuestra línea que tenemos habilitada aquí en cabina para que usted pida su rolita. Con gusto vamos a complacerle, ¿verdad? A nuestra gente que está disfrutando con nosotros. Hoy programación especial de feriado morazánico, música tropical. Y nos vamos a estar resonando a nuestra gente que está conectada con nosotros desde las 9 de la mañana hasta las 12 del mediodía.

10 de la mañana con exactos 10 minutos. 9601-3087. Voy saludando a la gente que está conectada con nosotros en San Ignacio. Que la pase muy bien, la raza que está activa con nosotros por allá. Nuestros amigos que nos interesan también acá en el sector de Comayagua, Minas de Oro, San Luis, Esquías. Que la pasen a lo máximo. Gracias por estar conectados, disfrutando de la buena música, porque en este 2026 el feriado morazánico es nuestro.

Así es el ambiente total, ¿verdad? Desde la 91.7 FM. Hoy la cabina motivada con esta programación especial de viernes. Y lo que es verdad, el feriado morazánico. Nuestra línea está disponible 9601-3087 para que usted se pueda conectar con nosotros, pueda pedir su música. Con gusto por acá vamos a complacerle, ¿verdad? A nuestra gente que está conectada con nosotros a través de la Super Radio. Ya estamos en vivo también a través de 90.9 FM, ¿verdad? Para la raza de Talanga. Saludos a la gente de Talanga, a nuestros amigos que nos sintonizan en diferentes barrios, colonias, caseríos. Ahí en Talanga, que la pasen muy bien los amigos de la de allá en la orquesta Talanga también. Saludos, que la pasen a lo máximo, ¿verdad? Gracias por estar pendiente siempre de la Super Radio en este 9 de octubre del año 2026.

10:18. Ey, saludos a la raza por acá en el Zapote. La raza que nos sintoniza también en la Masica. Que la pasen a lo máximo. También nuestros amigos que están en sintonía en Aguacaliente. En La Tibia. Saludos. Checando la número uno a través de la frecuencia y por supuesto a través de nuestro streaming en el www.estereoporvenir.com.

así avanzamos en la mañana. 10 con exacto 26 minutos, 10 de la mañana con 26. Al estilo banda Ibanez. La sopa de frijoles. Bueno, avanzamos en el feriado morazánico, programación especial de hoy viernes hasta las 12 del mediodía en el cierre de lo que es este feriado morazánico, ¿verdad? Y nosotros poniéndole el ambiente desde la 91.7 FM, desde las 9 de la mañana hasta las 12 del mediodía. Porque en este 2026, el feriado morazánico es nuestro.

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2: Es la hora 10 minutos.
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0: de completo silencio. Silencio. Qué tristeza embarga a Honduras porque el zamburango teleño ha muerto. Se escucha el llanto de la zamburanguita. Y el pichinguito de cuerda que venía bailando felizmente aquella canción navideña también llora así. Y el perro de la casa, que era el mejor amigo del zamburango, ladra tristemente. Y la trompeta empieza a sonar con un poco de tristeza, pero siempre con un caché alegre que suena así. Y don Alfonso Flores trae directamente desde Miami hasta Honduras a Daniel Santos para cantarle la despedida al zamburango, y lo hace de esta manera.
1: Vengo a decirle adiós al zamburango.
0: Y con el paso de Daniel Santos de cantar la despedida, se desarrolla un caso insólito en la puerta del cementerio.
2: ¿Qué pasó? ¿Qué pasó?
0: Y se anuncia nuevamente en Telediario por el periodista Gabriel García Ardón. Atención Honduras, atención Centroamérica, atención el mundo entero. Noticia de última hora. El zamburango teleño ha resucitado y Juan Manuel Silva le recibe con su canción preferida que dice así.
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2: Bueno, se avanzamos en la mañana, 10:47. Vamos hasta las 12 del mediodía. En este especial de feriadito morazánico, o de feriado morazánico. Sí, no, es que antes era feriadito y ahora es feriado normal, va. Una semana. Una semana. Bueno, 10:48, 9601-3087. Recuerden que estamos con música tropical por este especial de lo que es el feriado morazánico. Así que usted puede pedirla a través del 9601-3087. Tengo mensajes por acá para evacuar en esta mañana. Saludos, me dice. Saludos a la gente de Las Ánimas Cedro. En sintonía total, disfrutando en familia y pasándola en casita. Qué rico, ¿eh? Qué rico. La raza que está en casita, pasándola súper bien. Tengo más mensajes por acá. Buenos días, Miguelito, me dice. ¿Qué tiene para esta, vamos a ver, para este morazánico? No, pues solo la energía y ganas de trabajar, chel. Solo, sí, solo energía, ¿eh? Energía. Saludos a la amiga por ahí que la pasa muy bien, la gente de La Tibia. Gracias por estar conectados a la radio. 9 de octubre del 2026. Quiero saludar también a nuestra gente que está conectada con nosotros acá en lo que es Marales. A la gente del Cacao, La Esperanza. Gracias por estar conectados. Yo creo que ya hoy sí está paralizado el transporte. No escuché que pitaron los buses, chele. Yo creo que ya hoy sí va. O desde ayer, creo. Sí, están de feriado. Bueno, 10:49. Vamos hasta las 12 del mediodía. Pero yo le voy a decir algo a usted, licenciado. No se aflija ni se afloje, como dice el dicho. Usted abre sus ojos, mire hacia arriba y disfrute de las cosas buenas que tiene la vida. Porque la vida, mientras la tengamos, hay que disfrutarla en la forma de que usted cree que la disfrute y la pase bien, ¿verdad? Porque cuando se termina, se termina. Y esta solo es una. Solo es una. Entonces, vámonos con la Sonora Dinamita. Aquí está. La canción se llama Oye, disfruta la vida. Abre los ojos. En este 2026, el feriado morazánico es nuestro.

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1: Es la hora 10:57.
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La última vez de Eddie Herrera. Hoy será la última vez que vuelva a creer en tus mentiras. Buena rola, ¿verdad? Buenísimo ahí el merengue, al estilo clásico y al estilo de este señor, ¿verdad? El merengue, sin duda, don Eddie Herrera. Bueno, así avanzamos, 11:09. Ingresamos a la última hora de programación de este especial del feriado morazánico. Programación especial hoy viernes. Así que saludo súper especial para toda la raza, ¿verdad? Que está disfrutando de la radio en esta mañana. Gracias por conectarse con nosotros y disfrutar de buena música. Recuerde que puede programar su bachata, merengue, salsa, reggaetón. A través de la línea 9601-3087, porque hoy estamos complaciendo como la ensalada, de todo un poquito, ya que estamos activando el feriado morazánico.

0: 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Este brother que la está rompiendo bastante, ¿verdad? En el género de la música bachata es Dalvin La Melodía. Esta canción se llama Mi Reina. 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
0: Bueno, son las...
1: Choco.
0: Exactamente las 11 con... 17 minutos. En el feriado morazánico, completamente en vivo, papá. Llevándote lo mejor en música a través de la 91.7 FM. Hasta las 12 del mediodía. Quiero saludar a las damas de casa. En este momento ya se encuentran también en lo que es el quehacer, ¿verdad? O en la preparación del sagrado almuerzo. Ya se vienen tan solo minutos. Así avanzamos. A través de 90.9 FM estamos en vivo también para la gente de Talanga. Gracias a toda la raza de Talanga. Pero si utilizan a través de 90.9 FM, como también a través de los diferentes streaming, ¿verdad? En las páginas web, sitio web www.talangaestereo.com y en el www.porvenirestereo.com. Ahí estamos activos. 11 con 18 minutos. Seguimos disfrutando del feriadito, acompañándote con tu radio. Porque en este 2026 el feriado morazánico es nuestro. ¡Gracias!

0: Las 11 y 26 minutos.
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2: Es la hora 11, 26 minutos.
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Bueno, así vamos en vivo en la mañana, 11:33 minutos, 11 de la mañana con 33. Ingresamos a la última hora de, bueno, de programación, ¿verdad? Correspondiente a este especial de feriado morazánico. Así que saludo súper especial para toda nuestra gente que pasa activa, la raza que está conectada con nosotros acá en el Suyatal. Me dicen que están

activo siempre. Saludos, que la pasen muy bien la gente del Suyatal. Me piden este tema musical de Aniceto Molina, una cumbia. Una cumbia buenísima. La gorra no se me cae, razón. Hoy es viernes. Feriado Morazánico con nosotros, activo a través de la 91.7 FM. 11:34 minutos. Avanzamos.

0: Bueno, ahí estaba Niceto Molina. La rola se llama El Chicle Se Me Pegó, hombre. El chicle se me pegó, se me pegó, se me pegó. Bueno, son las 11:40, 11:40 en el Morazánico. Quiero saludar a nuestra gente de acá del sector, bueno, del sector del barrio, va bien San Antonio. Ahí activo siempre, me dicen, desde que comenzamos hasta que terminamos. ¿Qué nivel va? Se va a la raza por ahí en el barrio de San Antonio. Saluditos también para los amigos en el Valle de Siria. Que le pase muy bien la gente de Siria, la gente que nos acompaña, por supuesto, ¿verdad? Acá en la zona también de la Guadalupe y el Agua Blanca. Gracias por estar conectados a la radio. Vamos hasta las 12 del mediodía en el tropical de lo que es el feriado Morazánico.
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¡Vamos en vivo, vamos en vivo, vamos en vivo! Bueno, ahí estaban los Denis, los Denis, los Denis. La canción se llama La Avispa. Bueno, qué bonito. Estamos completamente en vivo a través de la Super Radio. En la bonita mañana. Bueno, mañana ya casi pegándole a lo que es la mediodía, ¿va? 10 para las 12. Seguimos pasándola súper bien, recordándoles que estamos en una programación súper especial de lo que es el feriado morazánico, porque prácticamente hoy se cierra toda esta vaina, ¿va? Sí, no, ya, fin de semana. Ya hoy, lo que pasa es que sí, sigue el fin de semana, por ejemplo, sábado y domingo. Pero en sí, el morazánico hoy patina. Hoy patina. Siento mucho para los que se enamoraron de las vacaciones como la Chilindrina, ¿va? Como la Chilindrina, es que yo le agarré mucho cariño a las vacaciones. Bueno, 11:50. Voy a buscar esta rola en la versión Los Carquis. Los Carquis, Los Carquis. Este, el Zancudito Loco, el Zancudito Loco, pero en versión Los Hickson sería muy bien, Los Hickson. Para seguir disfrutando, porque vamos hasta las 12, todavía tenemos un par de minutos para seguir bailando, pasándola súper bien en el cierre del Morazánico. Programación especial a través de la 91.7 FM y a través de 90.9 FM allá en Talán Estéreo.

0: 11:55. 11:55. Bueno, con esto nos despedimos. Gracias por haber estado conectados con nosotros disfrutando de esta programación especial. Hoy la cápsula se convirtió, ayer y hoy, ¿verdad? Ayer y hoy, pues la cápsula la convertimos en un segmento especial del feriado morazánico. Así que gracias a la gente que estuvo conectada con nosotros en este horario de 9 a 12 del mediodía. Nos escuchamos el lunes, y Dios lo permite. Pero hoy a las 5 de la tarde tenemos una cita, ¿verdad? En el programa de música ranchera. Así que pendientes ahí de la audición de música ranchera. Así que sigan disfrutando de las programaciones de la radio, porque siguen la buena música, el ambiente y el sabor. Nosotros aquí nos despedimos. Gracias por habernos sintonizado. Buen provecho en el almuerzo para las personas que en esta hora ya se encuentran.
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2: Es la hora 11:55.
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0: La gracia y la paz de nuestro buen Dios sea con ustedes, amigos oyentes del programa La Voz de la Liberación. Que Dios les bendiga, les habla el pastor Javier Camejo. Estamos una vez más en el espacio Historias de Vida. Me encuentro en este momento con una hermana que también ha sido testigo ocular del poder de Dios manifestado en su vida en manera de milagros, en manera de sanidad, en manera de transformación y de cambio. Mi hermana, ¿cuál es tu nombre?
1: María Agustina Granera Orellana.
0: Mi hermana María Orellana, ¿de qué parte nos visitas?
1: De la Guadalupe.
0: De la Guadalupe, Comayagüela. Cuenta a los oyentes del programa La Voz de la Liberación, ¿cómo era su vida antes de Cristo? ¿Cómo era su estilo de vida? ¿Cómo estaba? ¿Cómo llegaste a Jesús? ¿En qué condición te encontrabas cuando Jesús salió a tu encuentro?
1: Pues pastor Javier, posiblemente cuando uno está en el mundo tiene tantos problemas en la vida y que no encuentra las soluciones, ¿verdad? Pero a través de llegar a los pies de Cristo, aquellos problemas que traían tantas discusiones a veces al hogar, Dios los transformó, los cambió. Mis hermanos, cuando uno viene al conocimiento de la palabra de Dios, hay un cambio maravilloso. Así es que yo le voy a decir que tuve cambios de mi vida personal y también tuve el cambio de la sanidad en mi cuerpo.
0: ¿Estaba enferma?
1: Sí, yo estaba enferma. Mis hermanos amados, yo visité el médico, estuve en el Seguro Social, donde el doctor Guzmán, que todavía está, él me trataba, incluso en su clínica privada, pero también él en ese entonces dijo, no, esta es cosa muy delicada.
0: Una consulta, ¿qué te dijo el médico cuando él te trata, te hace el examen, los exámenes pertinentes? ¿Él te habló de algún tipo de enfermedad?
1: Sí.
0: ¿Qué enfermedad?
1: Que había un cáncer intestinal.
0: Dios mío, cáncer, oyentes, es increíble esto. No estamos hablando de cualquier enfermedad, estamos hablando de un cáncer. Inmediatamente, cuando el médico nombra la palabra cáncer, una persona que no está preparada psicológicamente se desmorona, hermana Agustina. ¿Cáncer al intestino?
1: Al intestino. Él vio ya no hay nada que hacer porque yo estaba en un estado muy delicado. Yo ya no me podía parar, yo no me podía bajar de mi cama. Y yo les voy a decir que Dios es tan maravilloso y tan poderoso que yo estaba en mi cama ese día cuando yo podía oír una voz que me decía, y les voy a decir el versículo que me dio el Señor en Isaías. Me dijo, ya tú fuiste sanada y curada por las llagas de Jesucristo.
0: Gloria.
1: Y entonces yo decía, yo escuchaba buscando HRN, y les voy a decir que en vez de encontrar HRN para encontrar noticias, me encontré con la Voz Evangélica de Honduras, donde estaba recién llegada la iglesia Dios es Amor aquí a Honduras, porque estaba en el Teatro Presidente, mis hermanos amados, y para mí fue una bendición, porque yo dije a mi hermana que está en Estados Unidos, fíjate que quiero que me lleves, y el esposo era muy celoso y nos dijo un montón de cosas, pero ella me dijo, prepárate que yo voy a ir contigo.
0: Para Agustina, una consulta, una pregunta. Cuando usted escucha la radio, el programa La Voz de la Liberación, ¿usted qué hizo?
1: Yo dije a mi hermana que me llevara porque venía un pastor de Brasil y que había entrado a Nicaragua y de repente le estanca la avenida y no viene. Y estaba la esposa del pastor Loti Freiter, era Dios, y él no tenía esos talentos que ella tenía. Y entonces ella me pasó a la revelación y dijo, aquí hay una hermana, dice que está con medicamentos, pero su medicamento no es para la enfermedad. Y todos levantaban la mano, pero yo no la levantaba porque no sabía. Pero le quiero decir, y ella dijo, no, ella está en la cuarta banca, vaya a traérmela.
0: Wow.
1: Entonces ella me fue a traer, las hermanas que estaban allí, no habían obreras porque no habían obreras levantadas porque estaba recién.
0: Estaba empezando la iglesia hasta ahora.
1: Estaba empezando la iglesia y le voy a decir que me llevaron y ella me preguntó que si era cierto, y yo dije, sí, sí es cierto, estoy bajo medicamentos, pero ese medicamento no te va a llegar. Pero no le voy a decir que no fui sanada en ese momento. No fui sanada.
0: Ok, en ese instante no recibió el milagro.
1: No, yo no recibí milagro. Y la esposa del pastor me decía, ya recibió, no, sigue esperando, perseverante. Y entonces le voy a decir que él fue cambiado, y el pastor dice, quiero que pasen todos adelante, que voy a hacer una oración de poder. Y yo decía a una hermana que ya no está acá en el ministerio, que se llamaba Isabel, y me dice, mire hermana, le digo yo que yo siento un fuego, que yo siento un fuego que me está quemando, pero que parece que me han echado agua hervida, y mire cómo estoy de las manos como quemada. Y ella me dijo, es el poder de Dios, me dijo. Y entonces le dije yo, bueno, si el Señor me sanó, yo sé que no voy a sentir, porque yo no dormía ya. Yo
0: no podías dormía, descansar, no, con el dolor, no, me imagino, ¿no?
1: No dormía nada las noches, pero ese día, de eso que me pasó, yo sentí toda la noche que no sentí, yo dormí hasta las 7 de la mañana. Y yo dije, ¿qué me pasó? ¿Qué me pasó que hoy no siento nada?
0: Tremendo.
1: Estaba sanada.
0: Sana completamente.
1: Sanada de la enfermedad.
0: Cáncer intestinal, oyentes de la radio. Esto es un milagro precioso. Es un milagro tremendo que conmueve el espíritu de cualquier persona. Hermana Agustina, hay gente que también está atada a esta enfermedad. Y quizás no a esta, quizás muchas enfermedades. Y los médicos le desahuciaron, los médicos le dijeron que no podían hacer absolutamente nada. ¿Cuáles son sus palabras conforme a la experiencia que usted tuvo aquí en la iglesia? Dios es amor para ellos, invítalos, porque Jesús sigue operando milagros.
1: Sí. Yo le puedo decir a esas personas que pueden estar pasando igual situación que la mía, que tengan una fe, que tengan una confianza, una seguridad, que el Cristo de la gloria, a quien nosotros alabamos, a quien nosotros buscamos, Él está vivo, y Él, para Él no hay nada imposible, como dice San Lucas 1:37, hay algo imposible para Dios, no hay nada imposible para Dios. Si usted está pasando igual situación, aférrese en fe, en confianza y en esperanza que Dios le va a dar la respuesta.
0: ¿Hay un milagro de Dios esperando por esa persona?
1: Pues, posiblemente sí.
0: Solo hay que tener fe.
1: Solo hay que tener fe, confianza y seguridad.
0: Amén.
1: Amén, que nosotros vamos a recibir.
0: Amén. Hermana Agustina, impresionado por su testimonio. Qué tremendo lo que Dios puede hacer en la vida de una persona que le cree. Gracias. ¿De qué parte me confirmas que vienes?
1: De la Guadalupe.
0: Muchas gracias, mi hermana Agustina. Dios te bendiga. Gracias por su testimonio. Oyentes, son testimonios, historias de vida. Personas que tuvieron un antes y un después en Cristo Jesús. Un antes porque vinieron oprimidas. Un antes porque estaban desahuciadas, un antes porque estaban totalmente imposibilitadas, pero al tener un encuentro con Jesucristo, al tener un encuentro con el Señor Jesús, fueron restaurados, vueltos a su diseño original. El Señor les sanó, así como sanó nuestra hermana María Agustina. Querido, usted puede ser la próxima persona en testificar un milagro. La Iglesia Pentecostal Dios es Amor está ubicada en la sexta avenida de Comayagüela, entre calles 11 y 12, contiguo a la Cooperativa Sagrada de la Familia, a un costado también del EPS Anexo del Banco Central de Honduras. Que Dios les bendiga. Les habló su amigo y hermano en Cristo, el pastor Javier Camejo. Bendiciones, gracias y paz.

Muy buenas tardes, amados amigos. Muy buenas tardes. Que Dios les bendiga. Gloria al Señor. Aquí estamos de nuevo. Los saluda su hermano en Cristo, Antonio Mayor. Que ya que el Señor le ha placido. Bendito sea Cristo. Que estemos en este lugar. Dios de la gloria. Que estemos, Dios mío, en este lugar. Para la palabra de vida. Para la aliento y palabra de bendición. Aleluya. Vamos a orar ya para entrar. Gloria a Dios. Aleluya. Hacer lo que el Señor nos manda hacer. Bendito sea el Señor. Padre amado, Padre bendito. Esta mañana, Señor Dios. En esta tarde, Dios mío, yo te. Aleluya, te entrego mi vida de nuevo, Señor Dios mío, gloria al Señor. Para que vengas a bendecirme, Padre Santo, con tu palabra, Dios mío, gloria al Señor. Con las palabras en mi boca, Dios mío, en esta tarde, aleluya. Porque tú, Padre Santo, es el que hace todas las cosas, Dios mío, porque fuera de ti no hay nadie más, aleluya. Bendito sea el Señor, yo te doy gracias, Dios mío, por estar, Dios

Aleluya, todo lo que miramos con nuestros ojos, aleluya, todo es hecho por mi Padre Celestial, aleluya. Bendito la voz del Señor, así es que a Él le debemos la honra y la gloria, aleluya, y nuestras vidas, aleluya, se las debemos a Él, Señor, aleluya, porque Él nos ha hecho, gloria al Señor, aleluya, y sin Él, Padre Santo, nosotros no existiríamos, aleluya. Bendito la voz del Señor. Así es que, hermanos, aleluya. Llegamos un poquito tarde, hermanos, aleluya, a este lugar, aleluya, porque tuvimos un atraso, hermanos, aleluya, pero aquí estamos de nuevo, aleluya, para, gloria a Dios, aleluya, darle la palabra de Dios, aleluya, así como el Señor, aleluya, me ha mandado y me ha recomendado, aleluya, gloria al Señor, así, gloria a Dios, se le cuida la palabra en esta preciosa tarde, bendito sea el Señor. Aleluya, saludamos a todos los hermanos, aleluya, aquellos, aleluya, que apartan este momento, aleluya, para escuchar la voz de la liberación, aleluya, aquel hermano, aleluya, que parte, aleluya, este día y esta tarde, aleluya, para escuchar la palabra de Dios, aleluya. Por eso le damos gracias al Señor, aleluya, por todos los oyentes, aleluya, que escuchan la voz de la liberación, aleluya, aquel hermano, aquel amigo del Señor, aquel gloria de Dios, aleluya, que no tiene ninguna iglesia, el Señor, libre pensando. Le saludamos en el nombre del Señor Jesús en esta preciosa tarde, gloria al Señor. Saludamos a nuestros hermanos, aleluya, allá Dios de la gloria en Cedro, gloria al Señor, ahí gloria a Dios, aleluya, de Villa del Tigre, gloria al Señor, ahí gloria a Dios en los trozos, aleluya, en aleluya, cédelos abajo, bendito cédelo, aleluya, las crucitas, gloria al Señor, Tizatillo, que el Señor les bendiga a todos, aleluya, en ese lugar, gloria a Dios, aleluya, los hermanos del Quebracho, gloria al Señor, aleluya, los hermanos, aleluya, Zacatal, aleluya, Corralitos, que el Señor les bendiga a la Ovita, que el Señor les bendiga rica y abundantemente, también saludamos, gloria al Señor, los hermanos de ahí, gloria al Señor, del Guante, gloria al Señor, aleluya, que gloria a Dios, aleluya. El Guante es privilegiado, gloria al Señor, aleluya, para el Señor, aleluya, ya que la Iglesia Pentecostal Dios Amor, ahí está, gloria a Dios, en el Guante, gloria al Señor, ahí hay palabra para todos los del Guante, gloria al Señor, aleluya, a que venga, gloria a Dios, aleluya, no importa, gloria a Dios, aleluya, de qué, gloria a Dios, iglesia venga, y si usted es libre pensante, gloria al Señor, aleluya, pues ahí lo recibimos en el nombre del Señor Jesús, aleluya, ahí le damos la palabra al Señor, aleluya, y oramos a su favor, hermanos, aleluya, bendiciones también, aleluya, ahí los hermanos, ahí, gloria a Dios, aleluya, asentamiento Suyapa, el Señor, todos los hermanos del asentamiento Suyapa, que el Señor les bendiga rica y abundantemente, el Señor, ahí gloria a Dios, aleluya, en la ermita, el Señor, nuestros hermanos ahí en la ermita, el Señor, aleluya, ahí gloria a Dios en el río Dulce, el Señor, que el Señor les bendiga, gloria a Dios, aleluya, ahí gloria a Dios, aleluya, en bendito la voz del Señor, ahí, gloria a Dios en Buenavista, gloria a Dios, aleluya, de Villa Agua Blanca, gloria al Señor, aleluya, que el Señor les bendiga en la Agua Blanca, todos los hermanos de la Agua Blanca, que el Señor les bendiga en esta preciosa tarde, gloria a Dios, aleluya, en las quebradas, gloria a Dios, aleluya, el Estero, gloria al Señor, los pastos, gloria al Señor, aleluya, ahí los isóticos, gloria al Señor, que el Señor les bendiga, ahí, gloria a Dios, la Jalaca, gloria al Señor, que el Señor les bendiga la montañita, gloria a Dios, aleluya. Bendito la voz del Señor, ahí todos los hermanos, gloria al Señor, de Pajarillo, que el Señor les bendiga, en Cantarrana, gloria al Señor, ahí también, gloria a Dios, aleluya, en Suyapa, gloria al Señor, aleluya, que Dios les bendiga, gloria al Señor, aleluya, ahí en gloria al Señor, en La Labranza, gloria al Señor, los hermanos de La Labranza, que el Señor les bendiga, gloria al Señor, ahí gloria a Dios, aleluya, Monte Grande, gloria al Señor, aleluya, que el Señor les bendiga rica y abundantemente, gloria al Señor, en este día, gloria al Señor, aquí en Talán, gloria al Señor, aleluya, a todos los oyentes que escuchan la voz de la elevación, que el Señor les bendiga, gloria al Señor, aleluya, allá gloria a Dios, el barrio La Hacienda, gloria al Señor, que el Señor les bendiga rica y abundantemente, bendito la voz del Señor, yo le doy gracias en esta tarde, aleluya, por tenerme con bien, por tenerme, gloria al Señor, aleluya, con salud, bendito la voz del Señor, ya que el gloria de Dios, aleluya, dice el Señor, pedir y se lo dará, gloria de Dios, aleluya, y lo que nosotros tenemos que pedir y cada día, gloria del Señor, es gloria de Dios, aleluya, la salud, gloria del Señor, esa salud, gloria de Dios, aleluya, que si nosotros no estamos con salud, no podemos hacer nada, pero Él ahí está, gloria de Dios, aleluya, para gloria de Dios, aleluya, darles la salud, gloria a Dios, aleluya, todo, gloria a Dios, aleluya, lo que nosotros padecemos, gloria al Señor, Él lo sana, gloria a Dios, aleluya, porque por sus llagas nosotros fuimos sanos, bendito lo hace el Señor, alabanzas a Cristo, gloria a Dios, aleluya, así que hermanos, aleluya, hay veces, hermanos, aleluya, que nosotros, aleluya, estamos, gloria a Dios, aleluya, tranquilos, gloria a Dios, aleluya, no nos preocupamos por la salvación, hermano, y eso es algo prioritario, hermanos, aleluya,
preocuparnos por la salvación.

0: salvación, gloria a Dios, aleluya. Porque si nosotros, hermanos, aleluya, no nos preocupamos por la salvación, aleluya, va a venir el enemigo y se lo va a llevar, y después va a ser el lamento, gloria a Dios, aleluya. Para eso el Señor, aleluya, nosotros los ha puesto, gloria a Dios, aleluya, en este mundo, para que nosotros le prediquemos la palabra, gloria a Dios, aleluya, para que usted, gloria a Dios, aleluya, mire y escuche y vea, gloria al Señor, aleluya, las cosas que están pasando, bendito sea el Señor. Por eso dice el Señor, aleluya, que en aquel día a nadie dará por inocente, gloria a Dios, aleluya, porque usted, gloria a Dios, aleluya, todos los días hoy escucha palabra. Todos los días, gloria al Señor, aleluya, usted escucha palabra del Señor, y en aquel día, gloria al Señor, aleluya, usted no va a decir, Señor, si yo no escuché, a mí no me hablaron, gloria al Señor, aleluya, pero nosotros para eso el Señor nos ha mandado, para eso el Señor nos ha escogido, hermanos, aleluya, para que le demos palabra, gloria al Señor, aleluya, para que le enseñemos, gloria al Señor, aleluya, el camino, gloria al Señor, al cielo, gloria al Señor, aleluya, el camino, gloria al Señor, a la salvación, bendito la voz del Señor, porque la palabra de Dios dice, gloria al Señor, aleluya, entrar por la puerta estrecha, gloria al Señor, que no muchos la encuentren, gloria al Señor, aleluya. Y ahí está la puerta ancha, gloria al Señor, que ahí todo el mundo va, gloria al Señor, aleluya, pero la puerta ancha, hermanos, aleluya, lo lleva a la perdición, gloria a Dios, aleluya. El camino ancho, gloria al Señor, es un camino de muerte, gloria a Dios, aleluya. Así es que trate usted de encontrar, aleluya, la puerta estrecha, gloria a Dios, aleluya, porque ahí hay salvación, y la puerta estrecha, gloria al Señor, aleluya, es el Señor Jesucristo. Esa es la puerta que usted tiene que buscar, bendito sea el Señor. Por eso, hermanos, aleluya, no hay que estar allí, gloria a Dios, aleluya, durmiendo, gloria a Dios, aleluya, ahí, gloria a Dios, aleluya, disfrutando, diciendo, gloria al Señor, de las cosas del mundo, gloria al Señor, ahí va a venir Cristo, y lo va a hallar así, gloria al Señor, va a ser como los tiempos de Noé, hermanos, aleluya. Que todos, hermanos, aleluya, estaban bebiendo, dándose en casamiento, y no se daban cuenta, gloria al Señor, que ya les venía el fin. Ellos no se dieron cuenta, bendito sea el Señor, que el fin estaba a las puertas, bendito sea el Señor. Y así estamos en este tiempo, gloria al Señor, aleluya. Muchos caminan ahí haciendo dinero, bebiendo, haciendo lo que Él quiera aquí en este mundo, pero no se acuerda que un día se le va a llegar la hora. No se acuerda, gloria al Señor, que algún día, gloria al aleluya, va a venir Cristo o la muerte. Son dos acontecimientos que tienen que pasar. Es, aleluya, la venida de Cristo y la muerte lo sorprenda a usted. Esto lo va a hacer si usted, gloria a Dios, aleluya, lo sorprende, gloria a Dios, la muerte, y usted, gloria a Dios, no se puso a cuenta con el Señor, y ahí hay nada que hacer. Ya se fue usted para ese lugar, gloria a Dios, aleluya, el tormento. Ya se fue para el infierno, gloria al Señor. No, que bueno, ahí le dejé un dinerito a mi mamá para que me rece unas cuantas misas. No, ese es pisto para el sacerdote. Eso no lo saca en ningún lugar. Si usted se fue para el infierno, se fue. Visto lo hace el Señor. Y por eso, gloria al Señor, yo le digo en esta tarde, gloria al Señor, que no esté durmiendo. Levántese, busque la salvación, que para todos es. Dios no solo murió por mí, murió, gloria al Señor, por todos, aleluya. Para que todos tuviéramos oportunidad, visto lo hace el Señor. Aleluya, y de eso le vamos a predicar hoy, hermanos, aleluya, para que usted no se esté durmiendo, para que usted, gloria a Dios, aleluya, no quede durmiendo, gloria al Señor, y cuando se despierte, el Señor ya se había ido, más bien, vino, y usted estaba dormido, cuando despertó, el Señor ya había volado, ya había llegado a sus hijos, ya había llevado a aquella iglesia, gloria al Señor, sin mancha, sin arruga, aquella iglesia, gloria al Señor, que se preparó, ese ya se había ido cuando usted se despertó. Gloria a Dios. Así que eso es lo que vamos a hablar ahorita, hermanos, aleluya, en nombre del Señor Jesús. Gloria a Dios. Y lo vamos a hacer, gloria al Señor, en el libro de San Mateo, capítulo 25 en adelante. Ahí vamos a leer, gloria a Dios, aleluya, la parábola de las 10 vírgenes. Gloria a Dios, aleluya. Escuche bien, aleluya, lo que le voy a hablar en el nombre de Jesús. Para que el día de mañana, hermano, aleluya, no vaya a decir que usted no escuchó. Gloria a Dios. Entonces, y le vemos la palabra honrando al Padre, al Hijo, al Espíritu Santo, Dios, amén. Entonces, el reino de los cielos será semejante a 10 vírgenes que tomaron sus lámparas, salieron a recibir al esposo. Cinco de ellas eran prudentes y cinco insensatas. Las insensatas tomaron sus lámparas, no tomaron consigo aceite, mas las prudentes tomaron aceite en sus vasijas juntamente con sus lámparas. Y tardándose el esposo, cabecearon todas y se durmieron. Gloria a Dios. Bendito y alabado sea el Señor. Y se durmieron, dice. Y a la medianoche se oyó un clamor: aquí viene el esposo, salid a recibirle. Entonces todas aquellas vírgenes se levantaron y, gloria a Dios, aleluya, y arreglaron sus lámparas, y las insensatas dijeron a las prudentes: danos de vuestro aceite, porque nuestras lámparas se apagan. Mas las prudentes respondieron diciendo: para que no nos falte a nosotros y a vosotros, id, gloria a Dios, id más bien a los que venden y comprar para vosotros mismas. Pero mientras ellas iban a comprar, vino el esposo, y las que estaban preparadas entraron con él a las bodas de y se cerró la puerta. Después vinieron también las otras vírgenes diciendo: Señor, Señor, ábrenos. Mas él respondió, dijo, de cierto os digo que no os conozco. Velad, pues, porque no sabéis el día ni la hora en que el Hijo del Hombre ha de venir. Gloria a Dios. Amén. Hasta ahí. Hermano, lo que al principio yo le estaba, gloria a Dios, aleluya, diciendo, bendito alabado sea el Señor, que habemos muchos, hasta cristianos, hermanos, aleluya, que estamos dormidos, que estamos, gloria a Dios, aleluya, ahí viendo, gloria al Señor, aleluya, acostumbrados a estar, gloria a Dios, aleluya, fuera, gloria a Dios, aleluya, de la presencia del Señor. Gloria a Dios. Mire, gloria a Dios, aleluya, estas 10 vírgenes, gloria al Señor. Dice que el reino es comparado con 10 vírgenes, 5 insensatas y 5 prudentes. Gloria a Dios, aleluya. Mire, salieron a esperar el esposo, gloria al Señor, pero el problema que tuvieron, gloria a Dios, aleluya, ahí fue que 5 eran prudentes y 5 insensatas. Las 5 insensatas, gloria al Señor, no se prepararon. Por eso le estoy diciendo, prepárense. No se prepararon, gloria al Señor, con suficiente aceite. Y las prudentes sí iban preparadas, porque sabían, gloria al Señor, que de repente iban a estar toda la noche y se les iba a acabar el aceite. Pero las insensatas, gloria al Señor, no le tomaron mucha importancia. Así hay muchos cristianos, gloria al Señor, muchas personas, aleluya, que no le ponen importancia a la palabra del Señor. Uno les habla y les habla, aleluya, y es como que no escuchan. Pero va a venir un día, hermanos, aleluya, va a venir un día, amado oyente, que usted se va a acordar de Antonio Mayor, gloria al Señor, que le estuvo predicando, gloria al Señor, en esta cabina de radio. Gloria a Dios, aleluya. Se va a acordar, gloria a Dios, aleluya, que este siervo del Señor estuvo aquí predicándole, no solo una vez. Y siempre le dice, hermano, busque a Cristo. No esté durmiendo. Usted cristiano que se la lleva durmiendo ahí, busque a Cristo. Póngase con Cristo, gloria al Señor. Aleluya. Busque al Señor cada día, cada rato, hermanos, aleluya. Si este, gloria a Dios, aleluya, esta palabra del Señor, aleluya, va a escasear, hermano. Va a escasear, aleluya. Va a haber un tiempo, gloria a Dios, aleluya, que usted no va a escuchar la buena palabra. Cualquiera, gloria a Dios, aleluya, usted le va a predicar, pero ya no va a ser buenas palabras, gloria al Señor. Ya, gloria a Dios, aleluya, la misericordia del Señor, aleluya, ya se va a haber ido, gloria al Señor. Aleluya, ahorita es el momento, gloria al Señor, aleluya, que estamos con vida y todavía la misericordia está con nosotros. Todavía, hermano, aleluya, la misericordia está vigente, gloria al Señor, aleluya. Bendito alabado sea el Señor, gloria a Dios, aleluya, dice la palabra del Señor, buscar, aleluya, mientras esté, gloria a Dios, aleluya, cerca. He aquí, dice el Señor, aleluya, yo llego y toco, llamo, y aquel que abre la puerta del Señor y me recibe, yo entraré y cenaré con él y él conmigo, dice el Señor. Aleluya, mire qué lindo es el Señor, cómo invita al Señor al ser humano, aleluya, que se apegue a él, gloria a Dios, aleluya. Y el Señor, aleluya, da la salvación gratuita, o sea que el Señor, aleluya, murió por nosotros en la cruz del Calvario, gloria al Señor. Usted ya no tiene que pagar nada. Usted no tiene que preocuparse nada, solo aceptar al Señor y servirle a él, gloria a Dios, aleluya, de corazón. De otro lado es el Señor, porque él ya pagó por usted y por mí un precio muy alto, que nadie lo pudo haber pagado en esta tierra, gloria al Señor. Un precio, gloria al Señor, que fuimos comprados, un precio de sangre, gloria al Señor, aleluya, que él vino a pagar por nosotros. Él se dio por nosotros, aleluya. Bendito lo vamos a hacer. Si el Señor, aleluya, no muere en la cruz del Calvario por nuestras vidas, por nuestros pecados, aleluya, nosotros todavía fuéramos esclavos. Gloria a Dios. Y mire, gloria al Señor, aleluya, se sacrificó, vino a pagar por usted, gloria al Señor, y usted, por eso usted ahora, gloria al Señor, usted tiene la salvación, solo tiene que buscarla, gloria al Señor, aleluya, pero buscarla de corazón. Agradezcámosle al Señor por ese gesto, gloria al Señor, tan hermoso que hizo. Por ese gesto, hermano, aleluya, que tuvo, gloria al Señor, aleluya, de morir por nosotros. Él siempre pensó, gloria al Señor, en nosotros. Él no sentía, gloria al Señor, esos látigos. Él no sentía, gloria al Señor, el peso de esa cruz, aleluya. Él no lo sentía, gloria al Señor. Él no sentía, gloria a Dios, esa, gloria a Dios, la corona de espinas que le pusieron, gloria a Dios. Él no la sentía, gloria al Señor. Él nunca dio un gemido, gloria al Señor. Porque eso lo esperaba, gloria a Dios, aleluya, solo pensaba en usted y en mí, gloria al Señor. Ese amor, aleluya, que tenía usted y a mí, gloria al Señor, aleluya, eso era lo que lo hacía, gloria al Señor, no sentir todo eso, gloria al Señor. Él nunca pegó un semillo, gloria al Señor, aleluya, porque la meta era morir por usted, gloria al Señor, y por mí. Esa era la meta, gloria al Señor, aleluya. Bendito alabado sea el Señor. Y nosotros, aleluya, tenemos, gloria al Señor, aleluya, que agradecer al Señor, porque por él estamos en esta tierra. Por él estamos vivos, gloria al Señor, aleluya. Y por él, gloria al Señor, aleluya, nosotros podemos, bendito alabado sea el Señor, buscar la salvación. Bendito alabado sea el Señor. Por ese gesto, gloria al Señor, aleluya, que por él, gloria al Señor, aleluya, por eso, aleluya, nuestra salvación está ahí vigente. Gloria a Dios, aleluya. Y hay gente, gloria a Dios, aleluya, que no le importa, gloria al Señor, lo que Él pasó por nosotros. Gloria a Dios, aleluya. Pero algún día, hermano, aleluya, se va a dar cuenta en el error que usted está. Algún día, gloria a Dios, aleluya, amados oyentes, se va a dar cuenta, aleluya, en el error que usted está. No, hermano Antonio, es que todavía me hace falta. Yo estoy joven, tengo que andar ahí fumando marihuana, tengo que zamparme guaro. Haga lo que usted quiera, Dios da libre albedrío. Pero el día de mañana usted no se va a quejar. El día de mañana usted no le va a decir al Señor, aleluya, no, si a mí no me predicaron, que a mí no me dijeron. Ahí va a estar el Señor diciendo, mi siervo Antonio estuvo varias veces predicando y tú no hiciste caso. Así que apartados de mí. Así le va a decir, gloria a Dios, aleluya, como estas cinco vírgenes insensatas, que les dice, de cierto les digo, que no las conozco. Velad y orad, porque no se sabe el día que el Señor va a venir. Velar y orar, aleluya, que no se sabe el día que la muerte lo vaya a sorprender. Bendito lo va a hacer el Señor. Así es que, hermano, aleluya, póngase, aleluya, las pilas y acérquese al Señor. Porque el Señor, hermano, aleluya, es grande, aleluya, Señor, es bien bondadoso para perdonar. No importa lo que usted haya hecho, el Señor, aleluya, si usted viene a Cristo, lo limpia, hermano, aleluya, y lo pone, aleluya, Señor, en el altar para que usted predique, aleluya, aleluya, con autoridad. Para que usted predique la palabra del Señor, aleluya, porque para eso el Señor los ha escogido, hermano, aleluya. Para eso, hermanos, aleluya, el Señor ha escogido a sus hijos, para que nosotros, aleluya, llevemos las buenas nuevas a todo rincón, hermanos, aleluya. Bendito lo va a hacer el Señor. Gloria a Dios. Aleluya. Así que, hermanos, aleluya, si usted, gloria a Dios, aleluya, está dormidito ahí, despiértese. Despiértese. No le digo que está durmiendo literalmente, no, espiritualmente. Despiértese, gloria a Dios, aleluya. Despiértese, espíritu, gloria a Dios, aleluya. Y vaya a la iglesia, si no va, gloria al Señor. Y si usted, gloria a Dios, aleluya, no ha aceptado al Señor, yo le recomiendo que vaya a la iglesia, acepte al Señor y bautice. Si tiene esposa, cásese y bautícese, gloria al Señor. Para que usted, gloria a Dios, aleluya, esté listo y preparado cuando venga la venida, cuando sea la venida de Cristo, gloria al Señor. Hay que tratar, gloria a Dios, aleluya, de buscar la santidad. Hermanos, busquemos la santidad cada día. Porque recuerden que la palabra dice, gloria al Señor, que sin santidad nadie verá al Señor. Sin santidad, gloria a Dios, aleluya, nadie verá al Señor. Yo siempre que vengo aquí, gloria a Dios, aleluya, a esta estación de radio, yo siempre le voy a decir, busque la santidad. Busque la santidad, hermanos, aleluya, porque sin santidad nadie verá al Señor. Bendito sea Dios, Cristo. Hay personas, gloria a Dios, aleluya, incluso evangélicos, gloria al Señor, esos botan la palabra, gloria al Señor, aleluya, porque la pisotean ellos, gloria al Señor. Hay hermanas, aleluya, empantalonadas dirigiendo un coro, un culto. Eso no, hermano, ahí todo no está haciendo nada. Hay pastores que sin bautizarse, gloria al Señor, sin casarse, gloria a Dios, aleluya, están predicando. Y él dice que va para el cielo, está equivocado. Está equivocado, gloria al Señor, porque si usted tiene a su compañera y no se casa y se bautiza, usted no va para el cielo. Se lo digo así. Yo a mí me gusta ser claro, gloria al Señor. A mí no me gusta engañar a nadie, hermano. Aleluya. Si usted va para el cielo, yo le digo, si usted está así, usted puede ir al cielo. Pero si usted no está así, yo le puedo decir, usted va para el infierno. Porque yo no le voy a andar hablando mentiras. ¿Por qué? Porque el día, gloria al Señor, que el Señor venga y me pida cuentas, ahí me va a decir, ¿por qué le dijiste a esta persona, a este, gloria a Dios, aleluya, humano que no se había casado con su compañera y no se había bautizado que iba para el cielo? ¿Ah? Ahí me va a preguntar a mí, gloria a Dios, y yo no quiero cometer ese error. Si usted aceptó al Señor, aleluya, si tiene compañera, cásese y bautícese. Y hay pastores así, gloria a Dios, aleluya, predicadores, que apenas una persona, gloria a Dios, aleluya, acepta al Señor, ya está salvo. ¿Quién dice? ¿Quién dice eso? ¿Ah? Si el Señor dice ir por todo el mundo y predicar el Evangelio y todo el que quiere y fue bautizado, será salvo. Entonces esa palabra no vale. Entonces Jesús, cuando se fue, mintió. Y en gloria a Dios, aleluya, en San Mateo, las últimas, gloria a Dios, capítulo, versículo 10, gloria al Señor, ir y hacer discípulos, bautizándolos en el nombre del Padre, del Hijo y el Espíritu Santo. Amén. Así es la orden que y no lo dijo antes de morir. No lo dijo. Fue después de que él resucitó y subió al cielo. Lean esa parte ahí, gloria al Señor, para que no engañen a la gente. Para que no le estén diciendo que si usted aceptó para el cielo, no. No, no, no, no. Es mentira. Esa es una mentira que le están diciendo a usted, hermano, aleluya. Trate de hacer las cosas bien. Si usted tiene compañera, aceptó al Señor, tiene compañera, cásese, bautícese, y ahí esto está preparado. Oiga bien que hay hermanos, aleluya, iglesias que ni bautizan a la gente. ¿Qué montón de gente, hermano, aleluya, van para el infierno? Imagina usted. Ese es Gentillar, porque yo le doy salud. Yo escuché a una muchacha que me dijo que y era una líder, oiga bien, una, le doy salud, sí, líder, servidora en el altar, y dijo que no era necesario bautizarse. Imagina usted, qué montón de gente se viera al infierno, ¿no, Señor? ¿Por qué? Porque los engañan, hermanos, aleluya. Porque les dan una palabra errónea, gloria al Señor. Una palabra que el Señor no la ha dicho, gloria a Dios, aleluya. Bendito la voz del Señor. No, dice que no es necesario bautizarse. Y entonces, ¿por qué Jesús, cuando se fue para el cielo, cuando Él ascendió al cielo, por qué dijo eso? En San Marcos dice, gloria al Señor, ir por todo el mundo a predicar el Evangelio, y todo el que creyere y fuere bautizado será salvo. Y en San Mateo dice, ir y hacer discípulos, bautizándolos en el nombre del Padre, y del Hijo, y del Espíritu Santo. Entonces, esa orden no se vale. Que hay unos que dicen que no, que eso no es así. Tenga cuidado, hermano, tenga cuidado, amigo. Si usted está cambiando lo que el Señor dijo, usted es anatema. Así dice la palabra del Señor, que todo aquel que le ponga, le quite, sea anatema. ¿Y qué quiere decir anatema? Maldito. Eso quiere decir anatema, hermano, aleluya, si usted no lo sabía. Hermanos, aleluya, yo cada vez que me siento aquí, gloria, a predicar, yo siempre le voy a decir, aleluya, que busque la santidad, porque ahora la santidad está en peligro de extinción, porque ninguna, gloria al Señor, aleluya, iglesia, casi en todas las iglesias no predica la santidad, ni, gloria al Señor, reprenden el pecado. ¿Por qué no reprenden el pecado? Porque les da miedo que se vaya aquel que da bastante ofrenda. Porque le da miedo, gloria al Señor, que se vaya aquel, gloria al Señor, que le trae verduritas, que le trae comidita allí. Y si le dio, le predico el pecado, se va a ir. Que se vaya. Predique el pecado, amoneste el pecado, gloria al Señor, aleluya. Y si él se quiere, que se vaya. Si Dios es Dios, sea que esté yo o no esté yo, Dios es Dios. ¿Quién pierde? Somos nosotros. Él no pierde nada, Él siempre es Dios. Él sigue siendo Dios. No, que yo voy allá, no voy a ir, porque ahí que váyase si quiere. Porque Él predicó la palabra y usted es responsable de todo lo que ha oído. Usted es responsable, hermano, de todo lo que ha oído, usted amigo. Usted es responsable. Y si usted se va, pues que le vaya bien. Pero la verdad, hay que decirse, hermano. Ya, gloria a Dios, yo me alegro cuando hay veces que yo estoy predicando a alguna persona. Así, sí, me dijo unos niños y mi mamá y me lleva a la iglesia. Sí, me dijo, yo he ido a la iglesia. Entonces, yo sé lo que me llega a mí, ¿sabe por qué? Porque en aquel tiempo nadie caerá por inocente. Así dice el Señor, a nadie dará por inocente. No, que mejor yo no voy, que mejor que no me predique, porque sin saber yo, dice ya a mí el Señor, no. El que lo es el Señor, el que inocente se condena, el que peca inocente se condena. Así es que no hay salida, lo es. Aquel que manda es Dios y no hay nadie más. Fuera de Él no hay nadie más. Dios es el único, lo es el Salvador, es el único dueño del mundo y es el único a quien le debe rendir, lo es el aleluya, culto a Él, gloria al Señor, a quien se le debe glorificar todos los días, es al Señor, aleluya, que esté en los cielos, aquel que me hizo a mí, hizo a usted y todo lo que es mío en la plenitud. Bendito sea el Señor. Le damos gracias en esta tarde, gloria al Señor, aleluya. Ya llegamos al punto final, que venimos un poco tarde, gloria al Señor, pero fue necesario, gloria al Señor, venir, aleluya, a predicar esta palabra, ya que el Señor a mí ya me la había dicho, gloria al Señor, y yo tengo, gloria al Señor, aleluya, que predicar lo que el Señor a mí me ordena, gloria al Señor. Así que vamos a orar ya para despedir este programa. Padre Santo, Padre bendito. Yo me presento, aleluya, humilde, humillado, Señor, aleluya, ante tu presencia. Oh Dios mío, para darte gracias, Dios mío, por esta oportunidad, papá. Por esta oportunidad tan maravillosa que me diste, aleluya. Ojalá, Señor, Dios mío, todo aquel que escuchaba la palabra, la tesoro, gloria, Señor, aleluya. Y era el caso, gloria al Señor, aleluya, lo que usted les dijo, gloria al Señor, aleluya. Porque usted, gloria a Dios, aleluya, no desprecia, aleluya, un corazón conclito y humillado, Señor Dios mío. Yo le pido, Padre Santo, que venga Dios mío levantando, quebrantando esos corazones. Enamore, papá, aleluya, cada uno de ellos, gloria al Señor, porque llegue a sus pies, aleluya. Porque yo y usted, Padre Santo, no queremos, Dios mío, que la humanidad se vaya, gloria al Señor, al infierno, bendito sea el Señor. Por eso estamos predicando, por eso estamos hablando, gloria al Señor, de tu venida, gloria al Señor, aleluya. Para que se preparen, gloria al Señor, porque mientras hay vida, hay esperanza, Señor Dios mío. Yo le doy gracias, bendice a mi familia, Señor Dios, mi esposa, mi madre, Señor Dios mío, mis hermanos, aleluya, carnal, espirituales, Señor Dios mío, gloria, aleluya, envía, Padre Santo, una cobertura sobre ellos, en el nombre del Señor Jesús. Amén, gloria a Dios. Estuvo con ustedes, su hermano en Cristo, Antonio Mayorga, y será hasta el siguiente programa, si el Señor no ha venido. Que Dios les bendiga.
1: 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En Talanga Estéreo, es la hora, 1:00 p.m.
2: Ento.
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0: En Talanga Estéreo es la hora, 1:00 p.m.
1: 16 minutos. 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

0: En Dalanga Estéreo es la hora, 1:00 p.m.
1: 32 minutos.
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0: Calanga Estéreo. Es la hora. 1:00 p.m.
1: 47 minutos. 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

0: Chalanga Estéreo. Es la hora. 2:00 p.m.
1: 4 minutos.
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0: En Dalanga Estéreo es la hora 2:00 p.m.
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0: En Talanga Estéreo es la hora 2:00 p.m.
1: Minutos.
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0: Chalanga Estéreo. Es la hora. 2:00 p.m.
1: 43 minutos. 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
2: El derrame de petróleo del Golfo de México ha sido uno de los peores desastres ecológicos de la historia causados por el hombre. El impacto ambiental del accidente es de catastróficas consecuencias para todas las especies que habitan la Tierra.
3: Se registran más de 6.000 muertos en la guerra de Irak desde el 2003.
4: Se registra una balacera en la madrugada de...

0: En Dalanga Estéreo es la hora 3 de la tarde.
1: En punto.
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8: ¡Ole! ¡Y arriba, Jalisco!
9: ¿Y la momia qué, compas?
10: ¡Urero! ¡Urero!
8: Y eso es lo que te dicen los de Jinaloa.

0: En Talanga Estéreo es la hora 3 de la tarde.
1: Minutos.
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0: Talanga Estéreo, es la hora, 3 de la tarde.
1: 28 minutos.
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0: Apreciable hermano, apreciable amigo, aquí es donde comienza el programa de Don Enrique. Bienvenidos, un placer poderles saludar en este momento y darle esa cordial bienvenida a escuchar el programa de los testimonios, el programa de Don Enrique que comienza ahora.
6: Vamos a hablar de un tema, hermanos, muy importante sobre la sanación espiritual o desbloqueando el bienestar interior. Está buscando un equilibrio entre la mente, el cuerpo y el espíritu. No busque la curación espiritual, es un enfoque, transformación, hermano, para encontrar el bienestar y la armonía interior, accediendo a los reinos más profundos de la conciencia. ¿Cómo? Utilizando técnicas y sabiduría ancestrales, ¿verdad? Nosotros podemos guiarte a través de procesos de curación y conexión con tu esencia espiritual, amado hermano. Un paseo botánico, ¿verdad? Y le ofrecemos un espacio, ¿verdad?, seguro y acogedor para personas que buscan curación espiritual. La sanación a través de la conexión, hermano, ponga mucha atención, que esto es importante conocer. Un aspecto fundamental de la curación espiritual es el reconocimiento de que nuestros pensamientos, emociones y creencias influyen profundamente en nuestro bienestar. Al interactuar con su lado espiritual, puede explorar y aprender las causas fundamentales de cualquier desequilibrio o dolencia que pueda estar experimentando. A través de esta conexión más profunda, puedes desbloquear tu potencial interior de a tu curación, mis queridos hermanos. La curación espiritual es algo más, simplemente solucionar los síntomas físicos, aborda los desequilibrios espirituales y energéticos, ¿verdad?, subyacente, que pueden estar contribuyendo a su bienestar general. Al trabajar con personas que sí te guíen, ¿verdad?, puedes descubrir y liberar bloqueos energéticos, permitiendo el libre flujo de energía vital, amado hermano. Prácticas transformadoras, ¿verdad?, durante una sesión de sanación.

0: Acción espiritual es imposible que experimentes diversas prácticas adaptadas a sus necesidades específicas. Esto puede incluir duración energética, equilibrio de los chakras, meditación, oración o ceremonias rituales, ¿verdad? El objetivo es alinear su mente, cuerpo, espíritu, promoviendo un estado de plenitud y bienestar, amado hermano. Visitándolos acá, nuestros centros botánicos, donde vamos a curar su vida espiritual, ¿verdad? Puede proporcionar una experiencia única y profunda, le permite aprovechar la sabiduría y las tradiciones antiguas, conectándose con nosotros, ¿verdad? Y su propia herencia espiritual. Estas prácticas curativas se han transmitido de generación en generación, hermanos, y mantienen la creencia en la interconexión de todos los seres, amados hermanos.
1: Contémosle detalladamente exactamente lo que usted sentía. ¿Qué era lo que usted tenía?
2: No, pues yo sentía en mi vientre con una orinadera, me molestaba, que yo no podía andar tranquila. Solo con las piernas caminaba, ya dominaba con aquellas cosas que no sé, en mi parte anterior.
1: Cuéntele bien al público, pues usted me dijo que se orinaba también.
2: Sí.
1: ¿Y cómo es eso?
2: Ah, pues que según caminaba, yo orinaba y a veces sentía que dejé de orinar bastante, pero al mismo tiempo que yo me paraba como a caminar, me pegaba aquellas cosas de vuelta.
1: ¿Usted sentía algún dolor en su vientre?
2: Sí, sentía dolor.
1: Sentía dolor en el vientre y también se orinaba.
2: Sí.
1: ¿Era muy incómodo para estar acompañada con su marido?
2: Sí, yo me enojaba, no sé, él me hablaba así.
1: Cuando él intentaba acercarse a usted, usted más bien se enojaba.
2: Sí, me daba cólera, ¿verdad?
1: ¿Por qué?
2: Como el dolor que sentía y la cosa que yo no estaba como suelta, pues, de la orina.
1: Así es. Sí, nosotros le dijimos a usted que tenía bajada la matriz, tenía caída la matriz. La tenía bajada, la tenía caída, le dimos el medicamento y se le subió la matriz. ¿Ahora usted no se orina?
2: No, yo estoy bien, hermanito.
1: ¿Ahora usted camina, digamos, unos 10 minutos caminando y no se orina?
2: No.
1: ¿Y antes usted se humedecía, se orinaba en el bloomer?
2: No aguantaba andar caminando.
1: No aguantaba. Tenía que ir apretando, tenía que ir socando para no orinarse.
2: Sí, y en la casa y pasaba lo mismo yo.
1: En su casa pasaba igual.
2: Igualito pasaba, sí.
1: Pero tomó la medicina con gran fe.
2: Sí, con gran fe.
1: ¿Qué dijo usted cuando le dimos la medicina?
2: Pues yo le di gracias al Señor porque he encontrado la solución aquí en usted, hermanito.
1: Vino a Siguatepeque y no le da pesar haber venido hasta acá.
2: No, no me da pesar porque ya estoy sana ya.
1: Encontró la sanidad aquí en este lugar.
2: Sí.
1: ¿Quién la curó? Dígamele al pueblo que la escucha, ¿quién fue que la sanó?
2: Ah, pues a mí, quien me curó fue el poder de mi Señor Jesús y usted también, que me ha dado la medicina para mi enfermedad.
1: ¿Qué le dice usted a la gente que escucha este programa, que no cree en la medicina natural?
2: Ah, pues yo les digo que aquí está la solución de las enfermedades, que vengan aquí a buscar la
1: medicina natural. ¿Cura?
2: Sí, cura.
1: ¿Usted lo comprobó?
2: Sí, yo lo comprobé ya, pero no con hechos, no con palabras.
1: Está comprobado porque usted se curó de la orinadera, que usted no retenía la orina.
2: No, estaba suelta ya, no aguantaba ya.
1: No aguantaba, no. Hoy sí, usted camina tranquila, pues feliz, sí, porque usted ya no tiene esa incomodidad.
2: Ya camino a gusto ya, hermanito.
1: Camina a gusto, qué bueno, hermana. Y ahora su compañero pues está alegre porque usted ya no tiene ese padecimiento, ¿verdad?
2: Está alegre él y todos mis hijos y una hija que tengo aquí.
1: Qué bueno, hermanita. Sí. Nuevamente digámosle al público que escucha este programa, ¿quién la curó?
2: El poder de mi Señor Jesús.
1: Y el hermano Enrique.
2: Y el hermano Enrique también.
1: Así es. Así es. Bueno, sí. Muchas gracias, hermana. ¿Palabras de agradecimiento a Dios?
2: No, pues, le doy gracias a mi Señor Jesús porque Él me ha curado, Él me ha sanado de esta enfermedad. Solamente con el poder de Él, uno poder sanado, y la medicina del hermano Enrique, que el Señor le ha dado, o sea, ese don a Él para que Él haga medicina para todos los enfermos que vienen aquí donde Él.
1: Amén, hermanita. Bendiciones. Que Dios le bendiga, hermano.
2: Amén.
1: Gracias.
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4: En esta oportunidad, pues yo quiero compartir, bueno, en este asunto, tanto el varón como la mujer les gusta jugar naipe, ¿verdad? Les gusta jugar naipe. Pero yo quiero compartir lo que dice una carta aquí. Dice: hermano Francisco, le escribe un hermano de mala suerte. Dice que yo hice juego naipe toda la vida, pierdo, nunca gano. Compro chica, compro lotería y toda la vida yo pierdo. Yo hago tantas cosas, hermano Francisco, y no puedo hacer nada. Creo que yo no he nacido para esto, o es que tengo mala suerte. Y así que después de explicarle mi problema, yo los saludo, porque ustedes son hombres que sí ayudan al pueblo. Realmente ustedes ayudó a un cuñado mío que vivía en problemado, ¿verdad?, con mala suerte. Y eso me animó a mí para poderle mandar esta carta, porque mirándolo a él, que ahora es diferente. Entonces lo mismo yo quiero ser ahora diferente a través de los secretos, ¿verdad?, que ustedes dan. Así de que, ¿usted cree que me puede ayudar? Así de que espero su respuesta. Bueno, mi hermano o mi hermana, yo le quiero decir de que tiene mucha razón. Tiene mucha razón, porque hay secretos para esto. Hay muchos secretos. Pero para esto hay uno especial. Hay uno especial para que usted pueda jugar naipe y que nadie le gane, que más bien se le van a correr. Pero hay que darle una protección también, porque hay gente que cuando va perdiendo se enoja, y entonces es peligroso también, ¿verdad? Pero vamos a darle una protección para que usted no tenga problemas con nada, ¿me entiende? Le vamos a dar el secreto para eso, para que usted no pierda en naipe, para que usted en todo lo que compre, usted gane. En la lotería, bueno, qué sé yo, en un juego de azar, ¿me entiende? Entonces, pero también le vamos a dar una protección, ¿verdad? 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Hágame una visita. En este programa le voy a dar a conocer dónde estamos ubicados con nuestro centro botánico. Y también, también le voy a dar a conocer, aquí se le va a dar a conocer los números de teléfono para que me llame. Y cuando usted me llame, pues me diga: hermano, yo soy el hermano que le escribí, que quiero que me dé un secreto para los juegos de azar, porque en todos los juegos que yo juego, en todos los juegos de azar que usted juega, yo pierdo. Ah, yo me voy a recordar, va, me voy a recordar. Entonces yo le voy a decir: entonces, hermano, visíteme tal día visíteme, porque así es como trabajamos. Y verá usted que así como usted mira a su cuñado, para que él aquí le dimos su ayuda, su secreto para la buena suerte, y lo curamos de la mala suerte. Entonces ahora él canta gloria porque se siente bien. Ahora usted también, a través de su esfuerzo, en primer lugar de mandarles esa carta, y ahora pues también, ¿verdad?, en visitarlo, pues va a recibir éxitos con esa visita, porque le vamos a ayudar a seguir adelante.
1: Le vamos a dar las gracias a Dios porque usted está completamente curado.
5: Sí, estoy curado ya, y yo, como el vicio me tenía lastimado ahí, a veces tenía problemas con la familia, todo eso. Y yo solo guaro quería, ya la familia ya me ha tenido, y ahora la familia me mira bien, me salen trabajos y todos lados, me tienen ahora confianza en todo eso. Yo nadie me había podido curar, había buscado a varias personas y me tomaba las medicinas, no me curaba, y solo vine en él una vez, como dos veces, y con eso me curé. Y le doy gracias a Dios por él, que Dios lo cuide donde quiera que esté y que lo proteja, porque él fue el único que me curó en esa parte, porque yo nadie me podía curar. Yo había buscado a varias personas, les pagaba y nada, como echarse al agua, y ya lo vienen de él, y él con poco dinero me curó.
1: Hermanito, ¿usted escuchó el programa en la radio?
5: Sí, yo lo escuché en la radio, y varias personas, yo miraba que decían, pucha, me curé en este hermanito, entonces yo lo busqué con fe, y gracias a Dios que yo ya estoy curado. Y ahora la familia me mira bien, me salen trabajo, y antes no, pero ni para atrás ni para adelante, toda la gente me mira bien ahora en los trabajos.
1: Sí, antes le tenían desconfianza. Sí,
5: me tenían desconfianza, solo me decían, nadie, ¿para qué vamos a querer ese bolo? Que trabaje ese bolo, solo viene y ya quiere ir por andar con el vicio. Y yo le doy a varias personas, les digo yo que andan en este vicio, que lo busquen a él, que se cura.
1: Que se aparten del vicio. Que aparten. ¿Qué consejo le da usted a los que están atrapados en el vicio?
5: Que sí, que dejen ese vicio y que lo busquen a él, y que oigan el número del programa de él, para que lo busquen, y que él sí lo va a curar. Yo tengo la fe en Dios y en él, porque él fue que me curó.
1: ¿Usted antes bebía casi todos los días?
5: Yo un día de semana, yo en vez me dejaba de trabajar por andar en el vicio, pero yo sí estoy curado. Yo le pido a Dios que quiero seguir adelante, y a algunas que tienen este vicio, que lo busquen, porque él se cura.
1: Ahora usted mira a los amigos y usted se aparta.
5: Sí, no, yo mejor me aparto. Cuando yo los miro por allá, llego a la cantina y miro que me llaman, no. Y yo mejor me hago el que no los conozco, porque entonces me van a dar deseos, pero no me dan deseos de beber. Y yo no, o más bien yo me aparto de eso, de esos vicios. No hay que andar mirando las cantinas. Si uno mira que estuvo atrapado en ese vicio, mejor no llega a la cantina, mejor busque un fresquito por allá en otro lado, pero no llega a la cantina.
1: Y ni pasar cerca.
5: Sí, ni pasar, porque le pega, ahí hay gente que siempre, digo, porque ahora no bebes, me dicen los amigos, no.
1: Lo retan.
5: Sí, me retan.
1: Lo nada. Retan, y entonces el hombre no es de retarlo, porque el hombre actúa.
5: Sí, actúa.
1: Entonces a ningún hombre se anda retando.
5: Sí,
1: entonces la medicina a usted le llegó, le quitó el vicio, le cortó el vicio.
5: Yo estoy agradecido con Dios.
1: Vomitó todo el sucio que tenía en su cuerpo, y ahora quedó limpio y no tiene deseos de más alcohol.
5: Nah, yo ya no me pegan deseos de alcohol, yo más bien me aparto de eso, porque yo le pido a varios amigos que tienen el vicio que lo busquen, que oigan el número de la radio para que lo busquen, y que él se cura. Y
1: después de Dios, gracias a usted, a Dios, por haberse curado aquí.
5: Le doy gracias a Dios y a usted, porque lo
1: ¿quién
5: mandó?
1: ¿Quién lo curó? Cuéntenle al público, ¿quién lo curó?
5: Me curó entre
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5: 90.9 FM. Que lo busquen a él, que él se cura.
1: El hermano Enrique lo curó.
5: Sí, el hermano Enrique me curó.
1: Dios primeramente y después el hermano Enrique.
5: Primeramente Dios y el hermano Enrique después.
1: Así es. ¿No tiene deseos de volver a beber?
5: Yo no tengo deseos de volver a beber.
1: ¿Usted le pide a Dios que así permanezca hasta el día, hasta el último día de su vida?
5: Sí, hasta el último día de mi vida, que yo ese vicio me tenía agotado, para que ella no
1: podía. ¿Los trabajos los había dejado?
5: Los trabajos botados, dejaba todos los trabajos botados, nadie me tenía confianza. Y hoy sí.
1: Pero ahora sí.
5: Sí, ahora tú, cualquier persona me dice, hey, ¿quieres trabajo? Y entonces ya yo estoy alegre por eso.
1: Qué bueno. Bueno, gracias, hermano. Bendiciones,
5: igual.
7: Estamos desarrollando el programa de Don Enrique y estamos escuchando testimonios. Estamos escuchando también al hermano Francisco, que acá nos acompaña. Doña Karen nos acompaña día a día aquí en la radio. El próximo testimonio puede ser el suyo. 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Ahorita tengo acá en mi mano un elixir de plantas. Es un elixir de planta. Se dice elixir porque es algo que está fermentado, conservado con plantas, y es indicado para ayudar a nuestros riñones, ayudar a nuestra próstata. Aquel hombre que tiene más de 30 años y está presentando algunos problemitas de impotencia sexual, orinadera, dolor, piquetes en su miembro a la hora de orinar, mucho deseo de orinar, pero solamente descarga un 10% de su vejiga se queda llena, hay una obstrucción. Lo que le estoy ofreciendo es algo diurético, depurativo, eficaz para combatir problemas en próstata, una prostatitis aguda, bacteriana, una inflamación en la próstata. Así es como se evita el cáncer. Cuando usted siente alguna molestia para orinar, usted orina amarillo, espumoso, pestilente, mal olor. Usted orina de una manera descontrolada en el día o en la noche. Demasiado orina. Hay problemas en las vías urinarias y es recomendable que usted comience ya con este elixir de plantas para que elimine células cancerosas que desde hace mucho tiempo se alojan en el organismo, y cuando la persona viene a darse cuenta es cuando ya se han formado en un tumor canceroso. Antes que haya un cáncer de próstata, un cáncer en las vías urinarias, es importante que usted empiece a tomar este medicamento de plantas. Este medicamento de plantas, que entre ellas está el sao palmetto, el enebro, la lisina, el licopeno, las semillas de calabaza. Bueno, es un elixir que está fermentado, que está cuidado, que está preparado. Es algo natural que usted va a consumir 3 copitas al día, 1 copita después de cada comida.
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8: Estimado hermano y amigo, muy buenas. En esta hora vamos a compartir con ustedes los temas muy importantes. Temas para la salud, temas para la familia y temas espirituales. Soy el hermano Francisco, ya en la transmisión del programa Vida y Misterio. En esta hora voy a darle lectura a una cartita que me ha llegado. Esta cartita dice de la manera siguiente, dice así: hola hermano Francisco, ¿cómo está? Pues bien, espero se sienta muy bien al lado de sus compañeros. Después de este saludo, quiero comunicarles lo siguiente. Hermano Francisco, yo tengo un problema. Que quité un préstamo y a mí me asaltaron, me lo robaron el préstamo. Ahora estoy preocupada porque no hay de dónde pagarlo. Yo lo quité mensual. Yo pago 1568 lempiras al mes y yo no hallo cómo hacer. Yo quiero que usted me pueda ayudar y me dé un consejo. ¿Qué puedo hacer? Se despide de usted, hermana preocupada. hermana preocupada, he analizado tu carta. Tú sos una buena persona. Sos una persona de trabajo. Sos una persona soltera. Tener dos hijos. Y tú te gusta trabajar con negocios. Y sí, tienes mucha la razón, porque te robaron el dinero. Pero yo tengo opciones cómo ayudarte. Pero solamente es que tú tienes que visitarme aquí a mi consultorio. Con todo gusto, yo te daré la llave de prosperidad. La llave de prosperidad para que tú puedas prosperar. Yo sé que tú te va a ir bien, vas a salir de ese gran problema, de ese préstamo. Y yo creo que tú tienes que ser una decisión normal, sin dudar nada, sin dudar. Primero confiar en el Dios Todopoderoso, lo mismo que confiar en nosotros. Aquí nosotros estamos para ayudarte. Yo sé que tú estás sufriendo, no dormís por estar pensando de ese problema. Pero yo ahora, yo quiero decirte que ese problema ya está resuelto. Así que tú decidas para venir a donde mí. 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Con todo gusto le voy a esperar, mi hermana, ya con el trabajo hecho. Pero sí necesito su persona, porque aquí hay cosas privadas que solo entre yo y el paciente vamos a saber. Y Dios, porque Dios es el que da la facultad, Dios da el deseo y Él permite que sus hijos puedan confiar en Él. Así de que yo le invito, si usted por allá también está escuchando y está padeciendo lo mismo, déjese venir a mi consultorio. Con todo gusto, como le dije al principio, le daré la llave de prosperidad. Le daré la llave de prosperidad para que salga de ese problema y empiece a superar en su negocio, y verá usted que no se va a arrepentir. Más bien usted va a recomendar otras personas que nos visiten, porque le hemos ayudado. Así que le esperamos.
9: Hermanito, cuéntele al público qué era lo que tenía su mamá antes de traerla acá.
10: Mi mamá tenía un desvanecimiento, un dolor en el estómago, una espuma que se le venía por la boca, ya sin esperanzas de vida. Estábamos preocupados todos nosotros, hermanos, llorando por mi mamá, porque el padre, la madre es un regalo que Dios se lo hace, y una vez faltándole, uno no tiene esperanza otra vez en mamá ni papá.
9: Hermanito, los familiares, los vecinos, las amistades, ¿qué le decían de su madre cuando la miraban postrada en esa cama?
10: Todos nos decían de que mi mamá no iba a vivir, pero hoy me siento tan contento, y todos mis hermanos y mi papá contento, porque dice que lo que no creíamos lo estamos logrando, porque mi mamá ahora ella se levanta y agarradita ya sale afuera, se sienta. Y mi mamá ya está bien recuperada.
9: Hermanito, ¿cómo cuántos años más o menos tiene su madre?
10: Mi mamá tiene 77 años, hermano.
9: 77 años, ya está bien ancianita.
10: Sí, ¿verdad? Ya está, ya bien ancianita, sí.
9: La hermanita estaba postrada en una cama que ni siquiera agua podía beber. Tenían que darle ustedes la comidita.
10: Ni agua, hermano, en cucharilla le daban el agua para que tomara.
9: Hermanito, y ahora que le han dado la medicinita, ¿cómo la ven ustedes a ella?
10: Pues es lo que le quiero decir, hermano, que mi mamá está, viera cómo ha cambiado, hermano. Mi mamá está, que nosotros decimos que mi mamá ya no va a morir ahorita, porque mi mamá está bien recuperada, ella ya puede salir afuera. Ella más bien dice que ayer que yo le traje una comida, y dice que le dijo a mi papá, tráigase, le dice, una taza, le dice que yo le voy a echar de aquí de mi comida que mi hijo me trae. Entonces sí. ella le echó en la taza a mi papá y le dio también tortilla de las que yo le traía. Correcto, ayer, madre. En unas comidas que yo le traía a mi mamá.
9: ¿A quién le da gracias usted, hermanito, por este milagro?
10: A Dios primeramente, hermano, y después de Dios a usted, hermano, porque usted me le dio buena medicina y yo digo que mi mamá ya, pues, digamos que está ya aliviada.
9: Hermanito, muchas gracias.
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0: 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Es la hora. 4 de la tarde.
1: 6 minutos.
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0: En Talanga Estéreo es la hora 4 de la tarde.
1: Minutos.
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5: Muy buenas, hermanitos y hermanitas. Depende de dónde usted me esté escuchando, le habla el hermanito Pablo, curandero y yerbero, que ha venido aquí a estas tierras hermosas para traerle a usted la sanación, para traerle a usted la planta de la curación, para que usted el día de mañana cuando se levante con todo a trabajar, se levante con un estado de ánimo dinámico, para que usted se mueva entre esas sendas las cuales nosotros creemos desconocidas, para que usted cuando las pase, para cuando pase esos caminos, usted ya los conozca a la perfección. También le ayudo con las mejores limpias y las mejores protecciones para cuando usted se quiere ir del país y usted no sabe cómo hacerle, si va a estar desprotegido. Pues hermanito, yo le traigo los mejores perfumes, las mejores limpias y las mejores protecciones para que cuando usted se maneje fuera de su país, se maneje de la mejor manera, se maneje con paz, se maneje con tranquilidad y con prosperidad. Porque nosotros lo que más queremos es prosperidad, hermanito, es algo humano, que nosotros queramos la prosperidad de nuestra familia, de nuestros hijos, de nuestros primos, de nuestras mascotas, de nuestras madres y nuestros padres. Pero hermanito, yo le recuerdo el día de hoy de que nosotros estamos atendiendo en todo Honduras. Estamos trayéndole los mejores medicamentos para que usted mismo, se pueda curar de esa enfermedad. Continuamos con este bloque de sanación, mis hermanitos. Hablemos de la salud de la matriz y los ovarios. Un tema vital para nuestras hermanas que sufren de cólicos fuertes o inflamaciones internas. La hermanita Caridad utiliza la corteza de álamo con hojas de milenrama y un trozo de canela. Un remedio que calienta el vientre y saca la frialdad que causa el dolor. Yo desinflamo sus órganos internos y regulo su ciclo de manera natural. Yo trato su salud femenina con el respeto que merece la vida, asegurando que esos padecimientos desaparezcan. No sufra cada mes más. yo sano su sistema reproductivo con la sabiduría de las parteras antiguas, devolviéndole la armonía total a su cuerpo. Hablemos de la mala circulación también, hermanitos, y las venas inflamadas, ese cansancio en las piernas que se siente como si cargara pesadas cadenas. La hermanita Caridad recomienda el uso del castaño de indias con hojas de jamamelis y un masaje de romero silvestre. Este tratamiento fortalece sus venas y hace que la sangre suba con fuerza al corazón. Yo elimino la pesadez y el dolor de sus extremidades de forma inmediata. Yo trato su circulación con la mística de la savia regeneradora, garantizando que sus pasos sean ligeros y su piel se mantenga sana. No permita que las varices le quiten el movimiento. Yo sano sus piernas con la fuerza de los árboles, devolviéndole la agilidad que necesita. Y es que, hermanito, yo hace tan solo unos días yo tuve un paciente que sufría sobre este tipo de problemas, que pasaba por problemas como la mala circulación y las venas inflamadas, que era ese cansancio en las piernas que se siente como si cargara pesadas cadenas, como que él no podía caminar sin sentir que sus piernas le estaban temblando. No era un dolor, era algo mucho más grande, algo que no lo iba a dejar trabajar. Algo que no lo iba a dejar a desempeñarse con la mejor movilidad. Pues yo, hermanito, le recomendé el tratamiento de la hermanita Caridad, que era el castaño de indias, que este se lo recomendé, y a las semanas él empezó a notar cambios, empezó a notar cómo su cuerpo se desenvolvía mejor. Pasemos también a la salud del hígado y la bilis estancada, que causa manchas en la cara, mal aliento y un sabor amargo en la boca. La hermanita Caridad prepara una infusión de diente de león con hojas de alcachofa y un trozo de cáscara de nance. Este remedio casero lava su laboratorio interno y borra las manchas desde adentro. Yo limpio su hígado y refresco su sangre para que su piel brille con salud. Yo trato su sistema digestivo con la precisión de la botánica real, asegurando que la pesadez desaparezca. No deje que su filtro, hermanito, se sature. Yo lo sano con las raíces de la montaña, devolviéndole la pureza a su organismo y la claridad a su semblante. Pero, hermanito, usted se estará cuestionando a dónde yo puedo llegar, hermano. Estoy preocupado, no sé a dónde llegar, no sé con quién acudir. Pues ahorita, a continuación, espero que escuche con mucha calma, porque estaremos pasando nuestras direcciones y números de teléfono para que pueda acudir con nosotros, hermanito.
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5: 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Yo rompo ese ciclo de miseria que le quita el sueño. Yo trato su economía con la fuerza de la abundancia, garantizando que el dinero le rinda y se multiplique en sus manos. No camine más con los bolsillos rotos por la mala voluntad, hermanito, de otros. Yo sano su suerte económica con mis secretos de poder, asegurando que la prosperidad regrese a su mesa. Pues, hermanito, ahorita estoy recibiendo un mensaje en este mismísimo instante de un hermanito que me interesa mucho su testimonio y habla sobre este mismo problema del grillete de la deuda. Pues, hermanito, leamos. Hermanito Pablo, estoy escuchando su programa, se me hace muy hermoso, pero necesito contarle mi problema de manera urgente, porque quiero acudir con usted a sus clínicas. Yo tengo un negocio que llevo manteniendo por más de 10 años. Es un negocio de fajas. Hermanito, yo me manejo con cuero, con muchos materiales, y siento que las herramientas se me están perdiendo y que estoy metiéndome más a deudas, comprando más herramientas e invirtiendo más en el negocio, cuando ya no me da para más. Ya no puedo sustentar mi negocio porque la gente solo entra a ver y no entra a comprar. Por favor, necesito de su ayuda porque estoy endeudado y necesito salir de esta deuda. Pues hermanito, como yo le digo, este apartado esotérico le ayuda a usted, hermanito. Me parece muy preocupante que usted esté dentro de esa deuda que no me lo deja respirar, hermanito. 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Hablemos de la atadura de los pies, una brujería que se hace para que usted se sienta estancado y que ningún viaje o proyecto le salga bien. La hermanita Caridad utiliza el baño de los cuatro vientos, una mezcla de raíces voladoras para desatar sus pasos de forma definitiva. Yo corto esas cuerdas invisibles que lo mantienen prisionero en el fracaso. Yo trato su destino con la autoridad de los antiguos caminantes, garantizando que los obstáculos se aparten y que usted llegue a su meta con éxito. No permita que lo detengan. Yo abro sus rutas y le doy el permiso celestial para que su camino sea libre y lleno de bendiciones. Toquemos también el tema de la protección contra las malas lenguas y el chisme, que tanto daño hacen a la reputación de una persona. La hermanita Caridad prepara el amuleto de la piedra de alumbre, cargado con oraciones de silencio, para que las mentiras se regresen a quien las lanzó. Yo sello su buen nombre con un escudo de fuego invisible. Yo trato su paz social con el respeto que merece. Y hablemos también del despojo de casas saladas, donde se escuchan ruidos o se siente una presencia que no deja dormir a los niños. Esto es causado por trabajos enterrados en los rincones de su hogar. La hermanita Caridad utiliza el riego de 7 inciensos, purificando cada espacio con el humo sagrado. Yo expulso a cualquier entidad de oscuridad que esté robando la paz de su familia. Yo trato su hogar con la mística de la bendición eterna, garantizando que la armonía y la alegría regresen a su casa. No viva con miedo, yo sano su ambiente habitacional, convirtiendo su hogar en un templo de luz donde la maldad no tiene entrada. 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Que Dios me lo bendiga. Nos veremos en un siguiente programa.
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0: En Talanga Estéreo es la hora 4 de la tarde.
1: 4 minutos.
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0: En Talanga Estéreo es la hora 4 de la tarde.
1: 59 minutos. 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

0: Chalanga Estéreo. Es la hora. 5:00 p.m.
1: 29 minutos.
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0: En Talanga Estéreo es la hora 5 de la tarde,
1: 46 minutos. 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

0: Muchísimas gracias. Son canciones de principio de siglo. Yo nunca he ido al rescate de nada, sino que quiero ofrecer lo mejor que hay dentro de nuestra música. Y en esta ocasión, en esta tercera ocasión, quiero rendir pleitesía a los grandes compositores desde México, lindo y querido.
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0: En Talanga Estéreo es la hora 6:00 p.m.
1: en punto.
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